0: 7:13.
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0: 10 y 20 minutos.
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0: 10:38.
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0: 10:42.
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0: 10:49.
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0: 10:55.
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0: 11:05.
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0: 11:14.
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0: 11:21.
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0: 11:32.
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0: 11:39.
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0: 11:47.
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0: 11:57.
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0: Son las 12 de la noche y 6 minutos.
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0: Son las 12 de la noche y 14 minutos.
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0: las 12 de la noche y 18 minutos.
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0: Son las 12 de la noche y 24 minutos.
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0: Son las 12 de la noche y 31 minutos.
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0: Son las 12 de la noche y 38 minutos.
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0: Son las 12 de la noche y 46 minutos.
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0: Son las 12 de la noche y 54 minutos.
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0: 1:04.
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0: 11 minutos.
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0: 1:18.
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0: 26 minutos.
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1: Una y 35 minutos.
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0: 1:43.
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0: 1:49.
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0: 57 minutos.
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0: 2 y 4 minutos.
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0: 2 y 9 minutos.
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0: 2 y 16 minutos.
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0: 2:23.
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2: Radio La Voz le informa la hora. 2:40.
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0: 47 minutos.
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0: 53 minutos.
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0: 3:16.
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0: 23:23.
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0: 3 y 28 minutos.
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0: 3 y 35 minutos.
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0: 3:40.
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0: 47 minutos.
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0: 3:53.
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0: 4.
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0: 4:06.
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0: 4:12. 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

0: 4:18.
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0: 25 minutos.
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0: 4 y 32 minutos.
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0: 4:41.
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4: 4:50.
5: A esta hora de la mañana, en este nuevo día, Radio La Voz, la 1570, les dice: buenos días, Manta. Buenos días, Manta. A partir de este momento, en la programación musical, con lo mejor de los éxitos para divertirlos, está Freddy Alberto.

buenos días, Manta. Buenos días, Manaví. Levantémonos con la energía de que en este nuevo día vamos a conseguir los objetivos trazados.

Buenos días, amigos. ¿Cómo les va? Estamos lunes, inicio de semana. Hoy es 22 ya de junio, año 2026. Buenos días. Teléfono de Radio La Voz, 099-963-5011. Repito, 099-963-5011. Mi número de celular, 099-3333-067. Para sus llamadas normales, mensajes normales, a través de WhatsApp y Facebook está totalmente habilitado. Mi número de celular, repito, 099-3333-067. Tenemos cumpleañera de hoy, la señorita Gema Monserrate Flores Mantuano, y cumpleaños. Felicitaciones, Gema, allá en la parroquia Los Esteros. Su papá Daniel Flores está en Altamar. Su mamá, la señora Alexandra Mantuano. Su hermano Daniel. Sus tías, la señora Patricia, la señora Marcela. Sus primos, primas, de parte de su abuelo Simón Mantuano. Soñito, hoy cumpleaños su nieta, allá en Los Esteros. Gema Monserrate Flores Mantuano. Felicitaciones, Gema. Reparte la torta, Gema, ok, en su cumpleaños. Ya estoy en el colegio allá de Manta. 4:55 minutos en Radio La Voz de Manta. Buenos días, Manolito Vince, su esposa sería la chiquita, soy Ricardo y Denis Petita, nos escucha para el centenario. Manolito Vince ya está en la posa vendiendo rico encebollado. Y Pepito Reyes, despierta Pepito Reyes, no te olvides el encargo de Pepito Reyes. Del sábado me mintió Pepito Reyes, ¿ok? Para Valentina Mieres, Tinita, ya me envió mensaje por ahí. Tinita, Valentina Mieres, su sobrino Antonio, su amiga Lupita Blanquita Silva, capitán Jorge Mieles Osa, su esposa Trita Barcia Mieles y su hijo Jorge Mieles Barcia. Valentina Mieles, buenos días al maestro conductor Luis Menoscal, con su hijo Henry Menoscal, su esposa Gina Pillasagua y su hijo Luis Fabián Menoscal. Maestro conductor Luis Menoscal en la calle 110 de la parroquia Tarqui. 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

Ahora mismo es 4:58 minutos. ¿Qué tal? Tomás Mero Pérez, su esposa María Espinosa, señor Dagon, Joana Justin, su nieto Elke, Cristóbal Mayerli, siguiendo Cristóbal Antonio Barrio Miramar. Tomás Mero Pérez, ¿qué tal Pérez? Ya está despierto Pérez. Ayer conversé con Pérez. Buen día. También para saludar a Marcelo Pillazagua, su esposa Miriam Espinosa, don Pedro Espinosa Pillazagua, su esposa Anita Catagua, Alberto Espinosa Carabelí, su esposa Escena Cañarte, tío Chacho Guava, Guavita, mi pana Guava, su mamita Bolivia, Bélgica, Mero Cementar, que también para Ramoncito y su mamita Isabel Mero. Juanito Marasquín Tarque, despierte Juanito Marasquín, no se ha reportado Juanito, ya estamos 22. Juanito Marasquín y sus hijos Juan Manuel, Juan Arturo, Maribel, Gladys, Deisy Marasquín, Gladysita Marasquín, despierte Gladys Marasquín tiene que trabajar. Juanito Marasquín en Tarque, tío Checho La Guava. Buen día también para Gallardo, la mochila azul, el gallo bello de Tarque, su papá Gonzalo Bello y su perrito, la mascotita, Bailey Bello. Para el maestro Changa, el popular viejo Miguel y para Chari en el callejón de Barrio Rumiñahui. Buenos días, para saludar también a Pablito López Bello, su querida hija Arenita, su Jeremy. Pablito López Bello, su esposa Marisa López Pin. Frankie Roca, su esposa Marta Isabel López, su hija Tenita Roca, don Pancho López. Dorita Bello está en el cielo, el capitán López Bello. Para el personal de Bota Lenilla, a su capitán y armador Pablo Mero, su esposa Ramón de Raquel Anchuni, Antunes, hijo David Ricardo Juan Pablo. Valentina Estefanía y Marcio, Nita Angrida Yoser, el capitán armador Pablo Mero. Luis Mero, con su querido esposo Juanita, su hija Yadira, Gabriela, Eliana y Maribella Mero Mantuano. Pepe López, su esposa Aldamiro, su hijo Juni Freya, Jairis Yumeri, en la Sola Costa Azul, Capitán Eduardo, Eduardo Menéndez y Vivienda, Julio Mero, David Mero y Carmero, la gente de Bota Lenilla con su capitán armado, Pablo Mero, buenos días, Pablito, Luis Mero, buenos días. Ya son las 5 de la madrugada.

0: 5:03.
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3: 5 y 10 minutos.

La hora, amigo, la hora, ya son las 5 y 15 minutos en Radio La Voz de Manta, punto dial, 1570 en amplitud modulada. Buenos días, amigos, buenos días, buenos días. Reitero, estamos lunes, inicio de semana, hoy es 22 de junio, año 2026. Buen día, amigos, teléfono de Radio La Voz 099-963-5011, mi número celular 099-3333-067 para sus llamadas normales, mensajes normales. A través de WhatsApp y Facebook está totalmente habilitado mi número de celular, repito, 099-33-33067. Buenos días, Juanito, despierta, Juanito. Juanito Marquín Tarquis, amigos de Mendoza, Barro Santana, no Montecristo, Juanito Marquín, sigo Juan Manuel, Juan Arturo, Maribel, Gladys, Dese Marquín, despierte, Gladysita. Gladysita Marquín, despierte, tiene que trabajar. Ahí está Juanito Marquín, tío Chocho La Guava, José Olmedo García Guada, su mamita Bolivia, Bebe Camilo Sentarqui, también para Ramoncito, su mamita Severo, en el Palmar. Don José Carlos Barça, su esposa diga yo en el Palmar, ¿qué será la vida de José Carlos Barça? Se ha perdido José, no se pierda José Carlos Barça en el Palmar, y para Trinita Antina Miela, su sobrina Antonio, su amiga Lupita Blanquita Silva, capitán Jorge Mieles Bosa, su esposa Trinita Barça Mieles, su hijo Jorge Mieles Barça, despierte Trinita Antina Mieles, capitán, y por supuesto, para Pepito Reyes, no te olviden, caro Pepito. ¡Pepito Reyes! No sea mentiroso, Pepito Reyes. Pepito Reyes, el peluche de la esquina del Pavo. Buenos días.

Ahora 5 y 20 minutos en Radio La Voz. Carlitos Alberto Delgado, su esposa Alvita Delgado, soy Giancarlo con su esposa Leandra Cedeño. Licenciado Yulisa Oliver Delgado, Mauricio Tanchero, Seno Pana Delgado. Yandri Delgado con su esposa Omar Vélez, Daniela Delgado, su esposa Viene Delgado, los niños Yaret, Yael, Edith, Isabel y Jefferson. Buen día para Don Rafa, no se me pega Don Rafa. Don Rafa, su esposa Maribel Delgado, Colón Vélez, Pablito Delgado, Maestro Hogar Luca, la gente de San Juan de Manta, Carlito Alberto Delgado, Don Rafa, ya está despierto Don Rafa. Buen día para Tomás Mero Pérez, su esposa María Espinosa, su hijo Joana Justin, su nieto Cristo Mayerli, su yerno Cristóbal Antonio en el barrio Miramar de la Parroquia de Colesteros. Ahí está Tomás Mero, el peje. También para Marcelo Pillazagua, su esposa Mira Espinosa, Don Pedro Espinosa Pillazagua, su esposa Anita Catagua, Capitán Pedro Alcón Holguín, que labora en la empresa Nisa de Porzuelo, Capitán Pedro Alcón Holguín, su mamita Mercedes Holguín, la esposa abogada Mariela Vázquez, su tío Brita Estefano Bolívar y Nul, la familia del Capitán Pedro Alcón Holguín, Don Jorge Castillo con sus tres amores, su esposa Marita Morena, Cibeda Llana, Ilian Castillo Estero, Gema Castillo, su tía Dalía, Caledo Castillo, su papá Juan Castillo. Para Manolito Delgado, su esposa Paula Chávez, señor Gabriela Yajaira, Senia Miguel Chávez, su nieta Máquina Calina Luca y Fiorita, alguien despierte. Manolito Delgado de San Juan de Manta. El maestro conductor Luis Menoscal, con su hijo Henry Menoscal, su esposa Ina Pillazagua, su hijo Luis Fabio Menoscal. Ramoncito, esta era la vía también para Ramoncito Pillagua. Ramoncito Pillagua, su esposa, la señora Zambita Barberán, su hijo Kevin Liliana, Jennifer, Carolina, Ronnie, Emiliano, señora Karina González con su esposo Kevin Pillagua, el chino Antón con su esposa Liliana Pillagua, el presidente Ramoncito Pillagua, buenos días, ya son las 5:22.

0: 5:25.
1: Hola, ¿qué tal? Buenos días, buenos días, buenos días. Muy buenos días, amigos que nos escuchan en esta mañana fantástica. 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

0: Estamos hoy lunes, inicio de semana, ya es el 22 de junio, año 2026. 5:32 minutos, ya tienen que venir corriendo las calles y a venir a la ciudad el personal de noticias comandada por nuestro director, abogado Leonardo Zavala. Está Johnny Lucas, Michael Zavala, y desde las calles y a venir a la ciudad también, Kenen Zavala. Buen día amigos, buen día al cumpleañero de hoy. Para la señorita Gema Monserrate Flores Mantono, cumple 17 años. Gema, felicitaciones. Su papá Daniel Flores está en alta mar. Su mamá, la señora Alexandra Mantono, que ayer cumplió años, por esto ayer. También su hermano Daniel, sus tías, la señora Patricia, la señora Marisela, sus tíos políticos, sus primos, primas, por supuesto, su abuelo Simón Mantono Soñito, allá está en los esteros cumpliendo 17 años hoy. La señorita Gema Monserrate Flores Mantono, reparta la torta, Gema, no se olvide. Juanito Marquén Tarque, despierte Juanito Marquén Tarque, su amigo C. Mendoza, Maro Santana y toda su familia. Juanito Marquén, soy yo, Juan Manuel, Juan Arturo, Maribel, Gladys, este Marquén, despierte Gladysita Marquén, tiene que trabajar Gladysita, buenos días. Tío Chocho Los Guava, José Olmigo García Guava, su mamita Bolivia, Albey Camero Seven Tarque, Ramoncito Tarque, su mamita la señora Isabel Mero, en el Palmar. ¿Qué tal? Don Alejandro Mantono Soposa, Anita la puesta en el cielo. Soy yo, René, Fabián Jenny, Sonita Aldaíra, Damari, Mila, Alejandrita, Alex y la familia de Don Alejandro Mantono con su esposa Anita López. Buen día. Para Carlito Alberto Delgado, ya está por acá. Johnny Lucas, qué bien, Johnny Lucas. Madrugó hoy día. Ok, qué decepción. Ya ni me quería acordar de ese partido. Voy a ver las repeticiones para ver si Ecuador hace un gol en la repetición. Vamos a seguir con las noticias mejor aquí en Radio La Voz en este lunes inicio de semana, el lunes inicio 22 de junio año 2026.
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0: Estamos 15:70, ¿qué tal? Buenos días. Lunes 22, hoy día, ¿no? De junio del 2026, para iniciar nuevamente una programación más, llevar la información de lo que acontece en la ciudad, en la provincia, en el país, en el mundo entero. Anoche tembló la tierra, dice que acá, con epicentro en el cantón Montecristi, 3.3 de magnitud, amigos oyentes, sobre las 20 horas y un poco más. Y hay quienes lo sintieron, hay quienes no lo sintieron, pero fue un movimiento el día de ayer en horas de la noche acá en la provincia de Manabí, distrito Manta, cantón Montecristi, para ser específicamente, según lo que reporta el instituto emisor del informe. 5:37 minutos, acá novedades, amigos oyentes, del acontecer de la Crónica Roja. Ayer se reportó el fallecimiento también de uno de los jóvenes que fue rescatado durante el incendio en las embarcaciones en la cerrada del puerto. Uno de los trabajadores de un trabajo eléctrico que se estaba realizando, según reportaron la última vez, sobre este tema. 5:37 minutos. Ayer no hubieron novedades, pero sí el sábado, en torno a los hechos de Crónicas Rojas, hechos de asesinatos, que vamos a detallar, amigos oyentes, en el siguiente informe. Amigos oyentes, 5:37 minutos, asesinaron a balas en el barrio 15 de abril en Manta, tras el partido de Ecuador versus Curazao, dice la información. Sergio Andrés Estrada Tamayo, de 35 años de edad, fue asesinado la noche del sábado 20 de junio del 2026, tras recibir varios disparos en una vereda del barrio 15 de Abril en Manta. El hecho violento ocurrió minutos después de finalizado el partido de la selección del Ecuador y Curazao por la Copa del Mundo de la FIFA 2026. Según información preliminar, la víctima caminaba por el sector visiblemente afectado por el resultado del encuentro deportivo. Empate a cero, dice la información. En ese momento, sujetos desconocidos se acercaron y le dispararon por múltiples ocasiones. Estrada Tamayo quedó tendido en la vía pública. Agentes de Criminalística y Dirección Nacional de Delitos contra la Vida, Muertes Violentas, Desapariciones y DINASEC de la Policía Nacional llegaron al lugar para realizar el levantamiento del cadáver, recolectar indicios balísticos y comenzar las investigaciones correspondientes. Hasta el momento no se ha identificado a los responsables ni se ha establecido un móvil claro del crimen. Las autoridades no descartan ninguna hipótesis, incluyendo un posible ajuste de cuenta o acto de violencia aleatoria. El barrio 15 de abril es una zona populosa de Manta que ha registrado varios hechos violentos en los últimos meses. Este nuevo homicidio se suma a otros casos de muertes violentas reportados en diferentes sectores del distrito Manta, Montecristi y Jaramijó. La Fiscalía General del Estado abrió una indagación previa por el delito de asesinato. Personal técnico realiza pericias balísticas y recolección de imágenes de cámaras de seguridad cercana que puedan ayudar a identificar a los agresores. No se han reportado detenciones hasta el cierre de esta emisión. La Policía Nacional ha pedido la colaboración ciudadana para aportar cualquier tipo de información que contribuya a esclarecer el hecho, garantizando reserva de fuentes. El distrito Manta, Montecristi y Jaramijó se ha registrado hasta el momento 246 muertes violentas, según el dato informativo, amigos oyentes. Asesinado de bala en el barrio 15 de abril de Manta, tras el partido versus Ecuador Curazao. 5:40 minutos, 5:40 minutos. Ahí está la información, amigos oyentes, que se originó también el día de ayer. Vamos a seguir con más detalles informativos. 5:40 minutos la hora para quienes ya están en nuestra sintonía en diferentes barrios de la ciudad, localidades, sectores de parroquias del Puerto Manabita, la gente del distrito. Buenos días, Santita Mieles. ¿Qué tal? Escuchando siempre la voz 1570. Lugenio Mendoza, ¿qué tal? Buenos días, buenos días, buenos días. Buenos días a los amigos allá en San Juan de Manta, amigos oyentes, en la zona rural del Puerto Manabita, 5 de la mañana, 41 minutos, 5 con 41 minutos. La hora para los amigos oyentes que también van ya de camello al trabajo, a diferentes sectores, amigos taxistas, amigos de los diferentes centros de abasto, a los guardias de seguridad que salen, otro entra, a la gente de las empresas pesqueras, procesadoras de productos de mar principales, el motor económico de la ciudad de Manta y la provincia de Manabí, la pesca industrial. 5:41 minutos de 5 de la mañana con 41 minutos.
1: Señores oyentes de La Voz del Pueblo, ¿qué tal? Buen día, buen día, buen día, buen día, buen día. En esta nueva jornada informativa, aquí estamos. Aquí estamos en este nuevo amanecer, en este día lunes, que estamos hoy día 22, ¿no? 22, ¿no? Sí, señor. Los dos patitos, 22 del mes de junio del 2026. No me lo ha visto Danielito, sale equipo por ahí. El primer partido fue el Danielote y el segundo, Danielito, mire, no lo mire, no lo mire. Bueno, mirámoslo todos ya. Mirémoslo todos ya, mirémoslo.
2: Yo ¿qué digo, carajo? Voy a ver la repetición para ver si Ecuador hace un gol.
1: Ay, Dios mío. Son las 5:42, señores oyentes. El peor mundial de la historia del fútbol ecuatoriano es este. La peor participación. Ni cuando éramos primarios, principiantes, debutantes, hemos hecho el papelón que estamos haciendo ahora. 5 de la mañana. 5:42, que no le podemos ganar ni a Curazao. ¿Sí sabe que Curazao es una isla de 80 mil personas? Nada más, y a eso no le podemos ganar. 5 de la mañana y 43, bienvenidos a todos.

0: esta hora, a las 5:45, 5:00 a.m. 45, la hora nacional. Atención a los detalles informativos en esta mañana de la crónica policial, de la crónica roja, lo acontecido en este último fin de semana en Manta y el distrito de este cantón, el distrito que corresponde a Manta, Montecristi y también a Jara, Mijo City. Movimiento de tierra se registró, oyentes de la emisora, el día de ayer en horas de la noche, un movimiento preliminar de solamente 3.6 hizo asustar a la gente, la hizo paniquear a quienes a esa hora estaban atentos a lo que ocurría, pues la tierra tembló. Un leve movimiento de solamente 3.6 grados en la escala de Richter. Fue un tipo sacudón, alertó a los manavitas, quienes después de ver los medios de comunicación constataron de que el movimiento habría sido en la zona costera y particularmente en la zona perteneciente al cantón Montecristi, aproximadamente a 5 kilómetros de profundidad, se dice, habría sido el leve movimiento de tierra que paniqueó a mis paisanos el día de ayer, 5:47, 5:00 a.m. 47, la hora en el país.
1: La hora para seguir informando, amigos oyentes, 5:47 minutos de joven estudiante universitaria, amigos oyentes, fallece tras un accidente en la vía puerto, aeropuerto de la ciudad de Manta. Atención, Emisarix Mero Marín, de 21 años de edad, oriunda del cantón Jaramillo, estudiante universitaria. Falleció en las primeras horas de este domingo 21 de junio, luego de sufrir un accidente de tránsito. Autoridades indicaron que el accidente de tránsito se registró después de las 23 horas del sábado 20 de junio en la vía Puerto Aeropuerto, cerca del ingreso de la parroquia de Los Esteros. Según reportes preliminares, la joven se desplazaba como copiloto en una motocicleta cuando se produjo el siniestro, supuestamente con un taxi. Minutos después del impacto, fue trasladada hasta una casa de salud y posteriormente al Hospital Rodríguez Zambrano, donde pese a los esfuerzos médicos, falleció debido a la gravedad de las lesiones que sufrió. Agentes del Servicio de Investigación de Accidente de Tránsito, SIAQUE, y la Comisión de Tránsito del Ecuador, CTE, se encontraron en el lugar realizando las pericias correspondientes para determinar las causas exactas del accidente. Al cierre o al momento no se han proporcionado detalles sobre el conductor de la motocicleta ni posibles vínculos involucrados adicionales. La vía Puerto Aeropuerto es uno de los corredores viales más transitados en la ciudad de Manta, especialmente en horas nocturnas, y ha sido escenario de múltiples siniestros viales en los últimos años. Los accidentes de tránsito representan una de las principales causas de muertes violentas en el Ecuador, según estadísticas del Instituto Nacional de Estadística y Censo, INEGE, y la Agencia Nacional de Tránsito de Manabí. Se registran cifras elevadas de siniestros viales, específicamente aquellos que involucran motocicletas.

0: Que concentran la mayoría de los accidentes fatales y por su vulnerabilidad. Factores comunes de estos casos incluyen velocidad excesiva, falta de luces adecuada, no uso de casco protector y condiciones de las vías en horas nocturnas. Las autoridades reiteran la importancia de respetar las normas de tránsito y utilizar siempre los elementos de protección. Joven estudiante universitaria de Jaramillo falleció en un accidente de tránsito en la vía Puerto Aeropuerto.
1: Se dice que habría estado aquí en Manta viendo el partido y que ya cuando quería retornar a su lugar natal, habría ocurrido el accidente allí en la vía Puerto Aeropuerto, en una de las entradas de la parroquia Los Esteros, en donde aparentemente habría salido un carro que los habría embestido. 5:50 la hora nacional, señores, el tiempo nacional canta claro. Las 5:50, la hora del gallito cantor que está activo en la mañana. Cantor, gallito cantor, cántale a este que tampoco vio el partido de Ecuador, no vio los goles. Las 5:50 la hora en el país.
2: Lo estoy esperando hasta las 5:30 en la casa, no
1: y
2: pasó.
1: Y como no llegué, ya cayó patas arriba. Y ahí ya estaba ahí, ya no aguantaba y me estaba esperando, porque yo pasé a las 6 y nunca lo vi por ahí. Las 5:51 la hora en el país. 5:51. El tiempo nacional. Las 5:51, levantándose la gente en el mercado central. Buen día. Los oyentes de la emisora en San Juan de Manta. La señora Juanita de Mera y don Juan Alonso. Buenos días. La gente en el barrio Royal. También saludo para don Rubén Ávila. Ellos escuchan la emisora en el barrio Jocay, don Alejandro Burgos, más conocido como El Tano, allá en el sector del barrio Jocay. Muy buenos días en este amanecer, en esta mañana.
3: ¡Buenos días, Ecuador! ¡Cucu!
1: ¡Viva Manta, carajo! Las 5:52, 5:00 a.m, 52 noticias en la voz del pueblo.
0: Continuamos, amigos oyentes, 5:52. José Anchundia falleció tras 16 días de agonía por quemaduras en incendio de barcos en la ciudad de Manta. Atención, José Alfredo Anchundia Franco, de 26 añitos de edad, falleció en la mañana de este día domingo, 21 de junio del 2026, en el Hospital de Especialidad de Puerto Viejo, tras permanecer 16 días hospitalizado al resultar con quemaduras de un incendio que afectó entre el 70 y 80% de su cuerpo. El siniestro ocurrió el sábado 6 de junio en la rada del puerto de Manta durante trabajos eléctricos de mantenimiento en el barco Jesús es mi rey, donde tres trabajadores realizaban labores antes de una serie de explosiones dadas en el puerto Bonavita. El incendio se inició alrededor de las 11:52, dice la información, del 6 de junio del 2026, en el área de fondeo del puerto pesquero de Manta, provincia de Manabí. Según reportes preliminares de autoridades, las explosiones se produjeron mientras José Mantuano, su hijo Justin Jesús Mantuano Mero, de 20 años de edad, y José Alfredo Anchundia Franco, de 24, conducían o concluían labores de mantenimiento en un generador de diésel. Las detonaciones en seguidillas alcanzaron directamente a Mantuano Mero y Anchundia Franco, quienes sufrieron quemaduras extensas. Sobre José Mantuano resultó ileso y colaboró con el auxilio inicial. Un lanchero trasladó a los heridos hasta donde fueron internados en la unidad de cuidados intensivos en el Hospital Rafael Rodríguez Zambrano en Manta. Por la gravedad de sus lesiones, Anchundia Franco fue trasladado posteriormente al Hospital de Especialidad de Puerto Viejo. En ese hospital se confirmó su deceso la mañana de este día, domingo 21 de junio, luego de no resistir quemadura que sufrió durante la explosión del barco. Luego se produjo rápidamente con la embarcación, amigos oyentes, lo que dejó como resultado 35 embarcaciones de 14 barcos de pesquero y 21 lanchas de fibras quemadas. Las pérdidas materiales se estiman en millones de dólares que reportan suma importante como 1.2 millones en algunos cálculos. Inicialmente la cifra más alta en evaluaciones. Posteriormente, ninguna de las embarcaciones afectadas contaba con seguro, según declaraciones de los armadores. Bomberos y personal de emergencia controlaron el siniestro en menos de 2 horas. El Servicio Integrado de Seguridad ECO-911 coordinó atención. Las autoridades descartaron un atentado y atribuyen el origen a un accidente durante el mantenimiento del generador. La Fiscalía investiga las causas exactas del incendio. Informe preliminar de la Secretaría de Gestión de Riesgo y Ministerio del Interior señalan el origen en una explosión durante las labores mecánicas. Atención, amigos oyentes, que José Anchundia falleció tras 16 días de agonía por quemaduras sobre el incendio de los barcos en Mandá.
1: ¡Ay, caramba! 5 de la mañana, señores, atentos con 55 minutos. Las 5 de la mañana, 55, la hora nacional que informamos a la audiencia. A la audiencia de la emisora allá en la parroquia Los Esteros, la tierra de Freddy Alberto Kelly.
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1: ¿Habla serio, Freddy Kelly? ¿Qué te pasó por acá? Ya amaneció así. Déjate pendeja si te has perdido la selección y tú has amanecido
2: sí,
1: feliz.
2: Sí, amanecí, pero decepcionada.
1: Ay, amaneció feliz el muchacho. Escúchelo.
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1: Ay, 5 de la mañana, 56 la hora para seguir informando. En esta mañana un joven de 18 y un menor de 17. La policía les encontró 6 motos que estaban reportadas como robadas en un allanamiento. El operativo se registró en el barrio Los Vergeles de Montecristi, circuito La Fabrile. El pasado día viernes 19 del mes de junio, la acción policial culminó con la aprehensión de Ramiro Jean-Pierre V, de 18, y el aislamiento de un adolescente de 17 años identificado como DRQ. Además, se recuperaron 6 motocicletas reportadas como robadas. La acción se activó tras la denuncia de una víctima que rastreó su vehículo mediante GPS, lo que permitió neutralizar a los sospechosos en un terreno baldío, dice la nota de prensa, en el sector Los Vergeles, y realizar el respectivo allanamiento y posterior captura, dijo la policía. Los hechos se desarrollaron durante la semana o durante la mañana. 3 individuos intentaron huir al percatarse de la presencia policial tras una persecución, pero fueron neutralizados. El ciudadano mayor de edad y el adolescente, posteriormente, con información recabada en el lugar, los hallaron y tenían 6 motos robadas. 5:58, Kenen Zavala, muy buenos días.
5: Buenos días. A toda la audiencia de La Voz 1570 a esta hora de la mañana. Una mañana bastante fresca en el puerto Manavita. Oiga, con incidencias, atrás, por favor. Con incidencias en distintos puntos de la ciudad. ¿Sabe por qué? ¿Será porque el precio de la cerveza bajó? ¿Será? Oiga, han habido accidentes de tránsito como no tiene idea. Le comento, a primeras horas del día de ayer, en el sector Las Escalinatas, no sé si usted conozca, abogado Johnny, Justamente en los dos últimos escalones de estas escalinatas, que es un lugar de bastante concurrencia de personas los fines de semana, un lugar turístico que tiene el cantante Jaramillo, los dos últimos escalones son de cemento. Entonces resulta de que por el agua se hace una especie de moho, el cual se vuelve bastante resbaloso. Allí justamente una fémina iba a disfrutar de esta piscina natural de mar. Oiga, se resbaló y golpeó la parte de la cadera, columna. Ahí esta persona, con mucho dolor, fue asistida por personal paramédicos del Cuerpo de Bomberos de Jaramillo. Esta fue trasladada a una casa de salud. Esto ocurrió alrededor de las 3, 4 de la tarde, oiga, y desde allí la casa de salud, el hospital Rafael Rodríguez Zambrano, repleto. Personas con fracturas, un ciudadano que venía de Puerto López, venía justamente con la esposa, oiga, cuando indica de que se le apareció un venado, lo que provocó un accidente de tránsito. También la dama que justamente iba a bordo de la motocicleta también fue afectada por este accidente. Ella avanzó hasta el hospital para poder ser valorada y justamente atendida por los galenos de turno, amigos oyentes de la radio. Por otro lado, un accidente de tránsito se había generado la madrugada de este sábado, en justamente también en el cantón de Jaramillo, en la subida de la loma. Un ciudadano se habría impactado con un vehículo que se encontraba justamente estacionado cerca de la institución bombería.

0: se podía evidenciar una herida muy, pero muy grande en uno de los brazos de este ciudadano. Justamente casi a la misma hora se generó otro accidente de tránsito. Esta vez una adulta mayor fue atropellada por un vehículo. Oiga, este vehículo solo le alcanza a coger el pie, el cual se le realizó una herida bastante, pero bastante grave, una herida abulsiva. Esta dama también fue trasladada al hospital. El hospital ha estado trabajando desde horas de la mañana. Bastantes personas estando allí, llegó una ciudadana que había recibido una puñalada, oiga, a nivel del abdomen. Decía la ciudadana en primera instancia que le quisieron robar, después cambió su hipótesis, después, bueno, estaba ya la policía haciendo las investigaciones correspondientes, ya que esta dama llegó con una perforación, vuelvo y repito, a nivel del abdomen. Pasaban las horas, mis estimados compañeros, ya casi a las 20 horas, nuevamente en esa vía coliza, otro accidente de tránsito. Hay un ciudadano con un corte en cabeza, iba Plutarco Caracas Boy. La mayoría de accidentes que ha ocurrido, personas bajo el efecto del alcohol. Ahorita, 5 de la mañana, oiga, personal de policía pide apoyo en el sector Nuevo Reasentamiento, una quiñiza, una puñetiza provocó de que dos ciudadanos saldrían heridos a nivel de cabeza. Justamente uno de ellos fue trasladado, ahorita justamente nos encontramos en los interiores del Centro de Salud Daniel Acosta Rosales. Oiga, muy poca gente a esta hora de la mañana. Este centro de salud no cuenta con personal de limpieza, no cuenta con guardias de seguridad y para remate, una vez que uno va ingresando con los pacientes, indican de que no existe material para poder trabajar. Aquí sí ya, y justamente por este sector, yo creo que por lo mismo que es conflictivo, existen farmacias en la parte del frente de este centro de salud, pero las cuales no laboran. A esta hora todavía se mantienen cerradas. Aquí la única farmacia más cerca son las del Hospital del IES. En lo que compete al Hospital del IES, oiga, de la misma manera, bastante lleno, puras personas por accidente de tránsito, un accidente que ocurrió justamente en el semáforo del Picapiedra. Un ciudadano llegó también con una fractura a nivel de pierna. De la misma manera, otra persona que habría estado andando en bicicleta y había sido impactada por un vehículo, ese caballero también, con varias heridas a nivel de lo que es pierna y brazo. ¿A dónde va la situación, mis estimados compañeros? Es que el 99.5% de todos los accidentes de tránsito, que fueron muchos, y les estoy reportando los que alcancé a evidenciar, a elaborar, los que han sido reportados en redes sociales, en su mayoría bajo los efectos del alcohol. Bajo los efectos del alcohol. Oiga, el día de ayer también un ciudadano tuvo un accidente. Oiga, no quiso ser trasladado, fue a su casa y resulta de que cuando amaneció, el señor ya se encontraba bastante grave con una afectación en su cabeza. En la actualidad, el paciente se encuentra en cuidados intensivos, ya dependiendo de un ventilador mecánico. Oiga, complicado. Esta situación en torno al descontrol. Acordémonos de que acá en Jaramijo, los días domingos atienden los bares y discotecas, los karaokes. Recuerde usted que cuando estaba el presidente de señor Johnny Lucas, Rafael Correa, hubo una normativa que los días domingos no podía atender lo que son bares, discotecas, centros nocturnos, centros de tolerancia, nada por el estilo. Y si bien es cierto, eso frenó un poco la economía, pero en situaciones de vida, de riesgo, de accidentes de tránsito, disminuyeron en su totalidad. En la actualidad, no sé si acá en Manta, abogado, también trabajen ya estos bares y discotecas los días domingos, no sé, pero en el cantón de Jaramillo, sí, los domingos trabajan como
1: Hoy en
0: un
1: día
0: día
1: la
0: normal.
1: gente hace lo que le da la gana, en todos
0: Sí,
1: lados.
0: oiga, trabajan como día normal y créanme lo que ayer eso era full persona, biela por aquí, biela por allá, y ahí está el resultado. Hemos tenido alrededor de 7 accidentes de tránsito atendidos por el personal de bomberos solo el día de ayer. Y eso te no le cuento los del día sábado que también...

0: hubieron varias asistencias en el propio cantón. Ahí está, yo creo que las autoridades de turno ya deben de tomar cartas en el asunto, ya que si bien es cierto, vuelvo y repito, de pronto eso afecta a la economía, pero esto va a limitar mucho, mucho a que ocurran este tipo de situaciones y que haya más pérdidas humanas. Ahora que acá la parranda es hasta las 4 de la mañana. No es como acá en el tiempo que existía el difunto abuelo parrandero, que a las 2 en punto llegaba la policía, nos vemos. Acá no, acá la rumba sigue, la gente opta por seguir parrandeando en sus casas y ahí es que terminan habiendo este tipo de problemas. El hermano, por defender a la hermana, que la insultó, que le pegó, se fueron de puñete, salieron los otros hermanos y eso se armó un revolú en el lugar, compañeros. El centro de la ciudad de Manta, mi estimado abogado, lo que es Avenida 4 de Noviembre, lo que es Parroquia Santana, Eloy Alfaro, perdón, Parroquia Eloy Alfaro, poco movimiento, pese a que es lunes y ya son las 6 de la mañana, poco movimiento, no hay de pronto que se evidencie que la gente ya vaya a sus labores y toda esta situación triste por lo de la selección. Ahí están los resultados. Compañeros, sigan ustedes en Estudios Centrales a través de la número 1.
1: Sí, señor, la emisora más popular en esta jornada, en esta mañana, en este nuevo día, en este nuevo amanecer para la gente que recién se levanta. Estamos 22 del mes de junio. 22 del mes de junio, día lunes del año 2026, en esta mañana, atenti a la hora en el Ecuador. Son las 6 de la mañana, 8 minutos, 6 de la mañana, 8 minutos. El tiempo, la hora nacional.

0: esta mañana. ¿Qué tal, Sergio? Allá en la Mantilla. Buen día, buen día, buen día.
1: Buenos días. Hola, hola, hola. ¿Qué tal, qué tal, qué tal, qué tal? Buenos días. Oyente de la voz 1570. Le saluda Sergio Ayala Mantilla, único creador de la fórmula del colirio natural Santa Lucía, ver para creer. Buenos días. Visión borrosa, débil. Usted necesita las vitaminas que sus ojitos le están pidiendo, que sus ojitos requieren, para de igual manera desinfectarlos, curar problemas como la catarata, opacamiento del cristalino o lente intraocular por el desgaste del proteínico, se llama catarata. Está viendo como a través de un vidrio empañado, está viendo como con una nube que se le atraviesa, se llama catarata, catarata, catarata, catarata, que es muy diferente al pterigio, que es esa carnosidad blanquecina que aparece en el globo ocular y termina invadiéndole. Y crece, y crece, y usted no hace nada. Y crece, y crece, y esa carnosidad ahí grandototota en su ojo. 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
0: Bueno, correcto, Sergio Ayala Mantilla. Oiga, pregunta Freddy Kelly, que es el colirio, ¿sirve para ver cuando el otro entra? Claro, pues. Date cuenta, ya con eso abre los ojos, mejora la conexión de los ojos con la realidad que estás viviendo. Te lo recomendamos, Freddy Alberto Kelly, 6 con 13, la hora nacional. Restaurante Keila, buenos días, buenos días. Dice que don Demera está un poquito enfermo, dice, ¿no? Está un poquito delicado de
2: salud. Razón, que se ha perdido Pistolita. Y Pistolita tampoco ha venido ya como 2 semanas.
0: No, Pistolita se alza con el santo y la limosna, ya me dijeron. Ya me dijeron que se alza con el santo y la limosna, así que pélele el ojo al popular Pistola. Las 6 de la mañana con 13, desayúnese con las noticias.

0: La hora, las 6 de la mañana con 14. 6 de la mañana, 14 minutos en esta mañana, ya volvemos.
1: La guava prometió venir hoy día.
0: ¿Allá?
1: Sí, dijo ayer.
0: Guava, ¿será, ¿será que lo engañas a Johnny Lucas? Porque mira, este más cada día más flaco. Últimamente lo estoy viendo flaco, ¿sí se da cuenta, no? ¿Lo veo o no lo nota más flaco usted? Yo lo noto más flaco, oiga. 6 de la mañana con 15, ya volvemos. Ya regresamos en esta jornada informativa. En este inicio de semana, póngase pila. Lunes 22, ya volvemos, señores.

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0: Atento y a la hora, las 6 de la mañana, 23, 6 de la mañana y 23, la hora nacional en este día lunes, señores oyentes. El tiempo que informamos a la audiencia de la emisora, a la gente que nos escucha en la revancha popular. ¿Qué tal? Buen día, la gente que este sector de el Cantón Manta, ¿cómo amanecen? ¿Qué tal? ¿Cómo están? Saludos, buen día. La gente en el sector de Civivienda, ¿cómo amanecen? Las 6:23 la hora en el país, 6 de la mañana con 23. Hay más novedades, hay noticias, es verdad que este fin de semana fue un fin de semana bastante complicado en lo que tiene que ver a accidentes de tránsito. No sé si es que la gente anda más liberal.
1: Como que consume más bebidas por este tema, ¿no? Decía que la característica en algunos de los accidentes de tránsito que pudo estar o asistir o con el cuerpo bombero dejar amigo, una de las características era la persona que había sufrido el accidente presentar rasgos de bebidas alcohólicas, claro, o bien ingerido, ¿no?
0: Por eso le digo, ha habido más accidentes, la gente ha chupado más. No sé si por esto de el fútbol la gente se dedicó a consumir.
1: No, porque está más barato. Más.
0: No, eso es mentira. Es como que digo, porque está más barato, porque no compras la ropa, los útiles, la comida. No, eso es mentira. A ver, ay, el borracho. Pregúntele a Freikel, ya se fue. El borracho, así no tenga plata, ve de dónde le saca, pero le consume licor. Eso es como la fiesta. Usted puede quejarse de pobreza, pero viene la fiesta, presta, empeña, pide regalado, busca la forma. Se endeuda, fía, busca la forma. Los ecuatorianos somos así. Digo yo, atribuyo que por el evento que había, se acaloraron algunos. Otros, después de la decepción con el partido de la selección ecuatoriana, porque fue decepcionante, repito, yo dije clarito, el peor espectáculo de la historia de los mundiales de nuestro país es este. No aguantaron estos muchachos la fama de que la gente decía, ay, que la mejor defensa del mundo, que esto, que el otro. No aguantaron la fama. No pudieron superar el cuarto de hora. Y esto originó a que mucha gente, antes de... Yo vi mucha gente, por ejemplo. ¿Usted qué cree? Que este espectáculo que está aquí al frente, aquí en el Megaparque, en la Plaza Cívica del Megaparque, es solo para que usted vaya a ver el fútbol.
1: No.
0: No, pues ahí hay trago para chupar, pues. Y hay gente que desde temprano se asentaba y va una, va dos, va tres, va cuatro. ¿Cómo dicen? Dicen una, dice dos, 13, 16, 17. Cuando se dan cuenta están Plutarco Pico. Hay otros que después del partido se decepcionaron. Yo después del partido me vine a dormir directamente. Ah, qué tanta vaina. No me movilicé a ningún lado. Es parte de la decepción. Y pasó lo que tenemos como reporte. Los bomberos de Manta también reportaron un incremento en los llamados de emergencia. Y lo peor de todo es que usted llega al hospital y encuentra un hospital colapsado y sin servicios para brindar.
1: Ese es un tema ahorita muy...
0: Sin servicios para brindar.
1: Sin servicios, sin recolección de basura, sin medicamento, y está a la expensa. Mire que yo le decía el otro día, había una persona que querían denunciar de este tema de la falta de limpieza en el subcentro de salud, pero cuando se vaya no quieren dar ni siquiera la voz.
0: Quieren que usted se convierta en el Robin Hood y que usted lance la denuncia.
1: Exactamente.
0: Entonces, que se ven pendejadas.
1: Las personas, hermano, que deseen denunciar a los medios de comunicación, digamos, no muestren su rostro, pero sí por lo menos la voz, que a lo mejor acá, ¿no es verdad?, se le...
0: ¡Denuncie!
1: Hace algo. Por eso, porque estamos callados. No. Es que el gobierno cree... No, me refiero a mucha gente, o algunos con temor, es que el gobierno cree que todo está excelentemente bien. O bien, digamos... Ellos creen que está bien. Hoy día me tocará ir a los...
0: No solo el gobierno, hay algunos que son los odiadores que también creen que estamos bien.
1: Indudablemente.
0: Con tal de que no esté Correa aquí, estamos bien. Así estemos comiendo una vez al día, no importa. Así estemos en las... valgamos tres atados en la economía, no importa. Con tal de que no esté aquí, no importa. Eso es como la... se ha hecho muy famoso ese de la cucaracha con el grillo, y se ha hecho muy, pero que muy, muy famoso. Y hasta un curita lo escuché el otro día que lo indicaba. Estos que son reflexiones, son estas, ¿verdad? Uh-huh. Son reflexiones, que la cucaracha por odio al grillo echó insecticida, pero a la hora de la hora murió la mosca que nunca estaba allí, y que no sé cuantito y no sé cuantote. Aquí se la voy a poner para que la pueda escuchar completa.
2: Cucaracha por odio a la hormiga votó por el insecticida y ganó. Murieron todos, incluso el grillo que votó en blanco y la mosca que no fue a votar. La política se vuelve peligrosa cuando el odio pesa más que la inteligencia. Hay quienes están tan empeñados en castigar a otro que terminan apoyando aquello que también los perjudica.
0: Bueno, hasta ahí no vas.
1: Esa es una reflexión.
0: Como... ojo, es un curita, no da nombre de nada. Pues es que es una reflexión general.
1: Es una reflexión. Sí, general, pero...
0: yo le venía... sí, ya como que ya podría... le va a poner pero ya.
1: No, solamente... pero permítame por lo menos ir a mandar la idea o decir, pues no sea tan...
0: pero oiga, pero ¿verdad? ¿Qué?
1: No, le voy a decir...
0: yo me desespero porque hasta lo que habla el cura ya le va a poner el pero.
1: Pero, ¿qué está pensando o qué piensa usted que voy a decir? Mejor no digo nada entonces, pues ya. Yo lo único que decía, podría ser aplicado un poco más al tema, quiero decir, a los asambleístas... que están votando contra veces.
0: En general.
1: Yo sé que
0: es un tema general.
1: Yo lo entiendo, lo sé, pero le digo que podría ser aplicado más. Sí, para todos los ciudadanos que votamos en contra.
0: En favor, todos lados.
1: Mira, de manera general. En las instituciones barriales, muchas veces.
0: Para mí en todos lados. Y particularmente todos. Son directas por los gobiernos. Directas para los gobiernos, no para asambleístas, sino para los gobiernos.
1: Para todos.
0: En general, por lo que viene pasando y por lo que viene ocurriendo.
1: Yo le entiendo. A lo mejor en una misa de esa acción de gracias que hace para los gobiernos, ahí ese curita debería trasladarle ese... no solo esa reflexión.
0: Es que está en todos lados.
1: Dicen sermones, ¿no?
0: Las reflexiones son solo para la gente inteligente, porque usted tiene que agarrarle y decir, ¿qué quiere decir? Ah, este man se puede estar refiriendo a esto.
1: Sí, lógicamente.
0: Entonces, eso es lo que pasa. Repito, con tal de satisfacer de repente morbo o cosas. Hoy anoche me di cuenta de que en el mundo... el mejor negocio político que pueda existir es ofrecerte seguridad.
1: Actualmente.
0: El mejor negocio político que pueda existir es ofrecerte seguridad. Hacer de la seguridad un escándalo.
1: Ya ni el trabajo.
0: Hacer de la seguridad un escándalo. Mire lo que acaba de pasar en Colombia. Mire lo que ha estado pasando en el Ecuador. Ya van como tres veces y ahora sí vamos a coger los pillos. Dice. Ahora sí. O sea, esto se convierte... en un negocio. Esto es como el banco. El banco, tú con la ilusión de que te dé tu prestamito de 100, de 200, de 500, de 1000 dólares, no importa que el banco te ponga un interés al 10, al 12, al 15, al 20, al 16, no sé, al 22, no sé. Pero somos víctimas del sistema. Acá es igualito. Acá es idéntico. Pero ¿a dónde queremos llegar? De que el tema del odio nos está llevando a rincones... en donde los perjudicados somos la mayoría. Hasta los que no tenemos nada que ver. El tema de los hospitales es un tema que da pena. Es un tema que da mucha tristeza. Yo le puedo decir, pero don Lucas me va diciendo que usted que tiene, que enseguida siempre critica al gobierno. No. Prometieron hace más de un mes medicinas que iban a llegar en 15 días. Ya ha pasado un mes.
1: No hay nada.
0: ¿Dónde está?
1: Vea, yo en este
0: momento... Y para usted yo critico por las huevas.
1: Oiga, en este momento...
0: Yo lo critico porque le digo, veo que es difícil.
1: Bueno, no es difícil, pero yo digo, no creerlo. En este momento yo tengo una persona que está hospitalizada, debe... hay cuidado. Y cuando le mandan a comprar una receta, es una receta que hasta piden jeringuillas, piden cosas que según uno podría decir un suero, podrían decir uno, está o debe estar en la casa de salud. Como
0: ¿sabe cuánto vale una jeringuilla al mayor así, a los hospitales? 3 centavos, 4 centavos. Eso vale.
1: Mire, no hay 4
0: centavos. Y no hay ni eso. ¿Qué es lo que le quiero indicar? De que cuando uno de repente hace un análisis, un comentario, no lo hace por las huevas. Uno lo hace porque estudia el tema en general, no precisamente ese caso, pero el tema en general. Y yo estoy plenamente convencido que en el Ecuador, primero, el odio. Segundo, el odio. Tercero, el odio. Y cuarto, algo ahí secundario. Tanto es así que usted ve, este fin de semana vi que los medios de prensa ya hablaban de que ADN es la fuerza política más grande que hay en el país. Todo eso va mezclado con el odio. Ellos están más preocupados de eso.
1: Hace mucho tiempo se ha instaurado el odio acá en...
0: A eso, ellos les preocupa más es aquello, el tema político de cómo me trepo más arriba, cómo sigo subiendo, cómo sigo escalando. Y aquí hay tantas cosas que dejan dudas que, repito, algunos por el odio no alcanzan a ver. Mire, ya se reveló el tema de la autopsia de esta chica que asesinaron, porque no fue como dijo su ministro, que no, que ella tomaba pastillas. Él contó la historia de la muchacha y que ella se autoeliminó. Son errores tremendos que dejan dudas. La asesinaron, dice que la muchacha había sido ya también amenazada por gente vinculada, no le digo a qué partido político porque tampoco le va a gustar, pero ya dijeron que recibió un golpe fuerte en la cabeza y que eso fue lo que le produjo la muerte, me refiero a Mónica Silva. Hay tantas cosas, pero mientras esté el odio no importa. Y así estamos viviendo, y así estamos en el día a día, y esto no nos está llevando a nada bueno. Hospitales vacíos de atención médica y de medicamentos, y llenos de gente tratando de buscar medianamente una solución a los problemas originados a través de algún accidente, a través de alguna enfermedad, y están saliendo decepcionados. Muchos de ellos de allí se lo llevan a otro lado. Hoy en día el Estado, si no da lo que necesita, por lo menos debería estar trabajando en tratar de controlar de que esto no se haga un monopolio. De que esto no se haga un monopolio, porque el tema de la medicina, ni siquiera he escuchado que ya está el proceso para eso, ni siquiera aquello. Entonces, ¿qué me queda más que decir a mí? Nuevamente le volvieron a mentir al Ecuador.
1: No con la finalidad de que usted se enoje o diga que yo creo en todo. La semana pasada, mediados, el día miércoles, llegó un boletín de prensa, no lo he difundido yo, del Instituto Ecuatoriano de Seguridad Social, del hospital, señalando de que el gobierno iba a entregar medicina acá. Yo no he visto nada más del anuncio, tampoco he visto si ha llegado. No sé si el economista Pazmiño, que en ocasiones nos escucha o está pendiente, haya señalado de que llegó medicina.
0: Es que si hubiera llegado hubiera habido una bomba pues de información, nah. Pues si hubiera llegado. Pero no ha llegado, y por eso es aquello que cuando yo veo algo, me aguanto. Mire, el sábado les dije... Justo haciendo un comentario el sábado les dije cuando hablábamos de los transportes. ¿Se acuerda que le dije que el gobierno, como estamos en política, como estamos, como él tiene el poder y él ya no le puede subir los municipios no tienen nada que ver con la transportación interprovincial? Yo le dije, el gobierno le va a subir, dicho y hecho. El sábado en la tarde salió la noticia, firmó el decreto para darles una compensación a los intercantonales, a los interprovinciales.
1: Porque eso no lo,
0: dicho y hecho,
1: sí lo regula él.
0: Es que son cosas que se leen. No se necesita esperar a que lo saque. Eso se lee. Porque no es porque los regula él, es porque estamos en campaña. Así como ya hay 150 mil puestos más para los jóvenes, yo siempre digo, y soy, por eso algunos me tienen hasta coraje. Así como sus amigos del municipio me cogieron coraje, porque yo digo que hay vagos y me voy a mantener en lo mismo. Eso de los 150 mil trabajos, ¿son trabajos para vagos? ¿Qué hacen esos muchachos? ¿Usted los ha visto trabajar en algún lado?
1: La última vez no hicieron nada.
0: ¿Usted los ha visto hacer una campaña de concientización? Cuidemos el ambiente, cuidemos la playa, no sé. Algo que sirva. No. Sencillamente es un nicho electoral que le cuesta plata al país, que esa plata puede ser su obra, puede ser su medicina. Sáqueme cuenta cuántos son 150 mil, un promedio de $500. Y dése cuenta la millonada que puede convertirse en jeringuilla, en esparabrapos, en gas, en mertiolate, en yodo, en los recursos o los implementos primarios para los hospitales, para limpiar heridas, para cuidar todo esto de aquí. Pero repito, como vemos el país de otra manera, y hay algunos que aplauden por este tema del odio, estamos como estamos. 6:38, señores. 6:38, la hora. En el país, el tiempo. 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La hora nacional para la audiencia en distintos barrios de la ciudad. El amigo conductor de la cooperativa, Laercio Chiriboga, don Pepe Holguín. Don Pepe Holguín. El otro es Chalén. Chalén, el de. El Cholito es Chalén. No, este es Pepe Holguín. Disco 132, buen día. En la parroquia Luis Alfaro, barrio de La Floresta, saludos para don Floro Manzaba. La familia Manzaba Reyes, siempre atento con la emisora más popular en esta jornada informativa, en este día lunes. Inicio de semana, Argentina Mieles. Buenos días, Argentina está preocupada, ya quiere que venga el campeonato, ya quiere ver jugar de nuevo a su Barcelona de el alma. 6:39, ya regresamos, vamos a un breve corte, señores, y ya volvemos. Lógico, hay más cosas, hay más temas de qué seguir hablando. Señores de la PAN, lo voy a decir así crudito y raspado, el agua de mierda se sigue rebosando en el barrio La California, número 2. Hay dos alcantarillas juntas. Parecen dos chismosas, ¿sí sabes? Una está aquí, otra está al frente. Como que las dos se miran y las dos se dicen los secretos y las dos están botando aguas negras, aguas servidas. Las denuncias, la gente que quiera escribir, que quiera dar a conocer algún detalle, puede hacerlo a los teléfonos de la radio habilitados. En esta mañana, 099-963-5011, el teléfono de la radio sobre el tema del agua potable, la recolección de la basura, desborde de aguas negras, los mosquitos, lo que pasa en su barrio, lo que no pasa en su barrio, y de paso nos cuenta a qué hora lo vieron llegar a Freddy Kelly el fin de semana. 6:40. Con 40, ya volvemos. 6:40, la hora en el país.
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0: Las 6 de la mañana, 52 la hora en el Ecuador, 6 de la mañana, 52 el tiempo nacional. Carlos Berman está con nosotros aquí esta mañana. Los temas nacionales no dejan de preocupar, siguen siendo un tema del que hablar día a día, de todo lo que ocurre en el país, que lógicamente afecta a la provincia y de por ende también a la ciudad. Son las 6 de la mañana, 53, el tiempo nacional. Buenos días, Carlos Berman, ¿cómo le va?
1: Buenos días, Leonardo, buenos días a toda la ciudadanía mantense, manavita, ecuatoriano y el mundo entero que nos sigue a través de Radio La Voz 1570 y todas sus plataformas digitales, también como nuestra fraterna Contigo Siempre Radio. Empezando y deseando que haya el día de ayer, hayan pasado un lindo día todos los padres manavita ecuatoriano.
0: Ya le dije antes, de maravilla con el regalo que nos dio la selección ecuatoriana. De maravilla con el regalo que nos dio la selección ecuatoriana. Pero bueno, ya vamos a hablar de eso. Vamos a los temas globales. Colombia hizo sus elecciones. Me parece que hubo un apresuramiento. Bueno, es parte del negocio de la derecha. Ya declárate presidente cuando ahí, para mí, hay un empate técnico, hay una diferencia de apenas 200.000 votos. He visto que han aparecido un sinnúmero de inconsistencias que las están publicando como actas subidas al sistema hasta sin firma. En todos lados del mundo, un acta que no tiene firma es un acta nula. Eso no sirve. Eso no sirve y hay que darle un equilibrio. ¿Será que a la brava querrán lograr el poder en la vecina República de Colombia, señor Berman?
1: Mire, yo creo que el respeto a la democracia tiene que ser en todas partes del mundo. Si hubiera sido la inversa, con toda seguridad, todos los sectores de derecha estuvieran diciendo, ¿por qué proclaman resultados si todavía no?
0: Claro, lógico.
1: Hay que esperar, hay que esperar, hay que esperar. Como usted mismo lo señala, recordemos también que hay mucho voto.
0: Me parece que va a ser algo apretado como rural, lo que pasó en Perú, por ejemplo.
1: Como lo que está pasando en Perú, que todavía no hay una definición total, porque en Perú, inclusive con antelación, ellos anunciaron que iban a demorar un buen tiempo en poder procesar. Y hay que hacer lo que hay que hacer, es decir, si ellos tienen, hay indicios de irregularidades, de sea quien sea, hay que transparentar todo lo que sea posible, ¿no? Pero usted ve cómo hay esa corriente generalizada que inclusive ya señalan, solamente Lula es el único que nos falta por gobernar. No es así. Sí hay que tener respeto a la soberanía como tal. Y yo creo que las elecciones de Colombia, de todas maneras.
0: Y todos con el mismo discurso. El mejor negocio del mundo, así como es el tema de la droga, que enriquece mucho, el mejor negocio de los políticos es vender seguridad, pero venderla entre comillas.
1: Así es, así es.
0: Lo mismo está pasando en Colombia.
1: Mire, tanto que, inclusive aquí mismo los medios locales, tanto que han satanizado el tema del venezolano Alex Saab, ¿cierto? Que fue primero tomado en prisión, después devuelto a Venezuela y posteriormente nuevamente enviado a Venezuela. Todos los medios locales hablaban de que tenía relación con el expresidente Rafael Correa, uh-huh. Pero cuando salió que fue abogado defensor el actual candidato a la presidencia de Colombia,
0: pararon, no se dijo nada. Es que eso es bueno. Es que cuando no hace mucho hablaba del odio, cuando hay el odio no importa.
1: Así es.
0: Con tal de que el odio siga causándole daño al país.
1: Así es, así es. Entonces, esa retórica, transformación de las personas, de legitimar a alguien porque no nos gusta simplemente, pero cuando sí nos gusta, nos olvidamos de los antecedentes.
0: Oiga, y usted ve el tema de Colombia, la película calcadita de lo que se lleva en el Ecuador. Así que es. Hay que salvar. A ver, Colombia ha aprendido durante años a convivir con todos sus problemas, pero económicamente es una patria muy eficiente, están bien económicamente, tienen todos.
1: Y hay que reconocer que no lo dice el gobierno, lo dicen los organismos multilaterales, el excelente manejo de la economía de Colombia,
0: claro,
1: y el gobierno de Petro.
0: Claro, lógico, pagó la deuda, que no lo ha hecho ningún otro gobierno.
1: Así
0: pero
1: es.
0: Sin embargo, este nuevo candidato, quien dice que ya ganó las elecciones, ya pues dijo que iba a hacer un préstamo al Fondo Monetario. O sea, vuelve a endeudar de nuevo Colombia.
1: Y la
0: derecha se caracteriza por eso, pues.
1: Además de eso, no nos olvidemos algo muy importante. La parte social en Colombia, cómo mejoró enormemente, especialmente para los sectores más desprotegidos. Eso es fundamental. Y producto de eso es lo que hoy día estamos viendo. Un empate técnico, a pesar que todas las fuerzas de la derecha y los poderes económicos fueron en contra del candidato de la tendencia de izquierda, como es
0: Cepeda.
1: Como lo fue Cepeda.
0: Bueno. 8 de la 6 de la mañana con 58, 6 de la mañana, 58 son lo que tiene que ver a las elecciones de Colombia. Hay que esperar, en el país los problemas siguen, continúan. Ya va más de un mes en que se prometieron que iban a llegar medicinas, que iban a comprar a la India, que directo de gobierno a gobierno. No hay ni jeringas en los hospitales. Una jeringa al por mayor vale 3 centavos, 4 centavos. Ni eso hay en los hospitales. Las quejas continúan a diario. Hoy recibimos el reportaje de los bomberos, por ejemplo, que no tienen ni jeringa, que la gente tiene que andar comprando jeringa, gasas y todas estas cosas, no hay nada. O sea, prácticamente no hay nada.
1: Así es, el tema de la salud es preocupante.
0: ¿Qué pasó con la empresa? ¿No formaron una empresa?
1: Formaron una empresa pública para administrar toda la cuestión de contratación de medicina, infraestructura, de equipamiento. Como usted lo
0: sabe. Cuidado, nos van a meter otro paquetazo como le prueben ahora con la medicina. Así,
1: ya llevamos...
0: Cuidado.
1: Desde que se conformó la empresa pública, ya llevamos más de un mes.
0: Sí, ha pasado 30 días ya.
1: Ha pasado 30 días.
0: Y no hay nada, no hay ni una pastilla todavía que haya llegado.
1: Así es, todo es, estoy viendo los anuncios que se hicieron, pero todos son como aquella canción que en un momento dado fue época, promesa y promesa. Solamente son promesas, promesas y promesas. Y no vemos ninguna reactivación económica ni ninguna... solución no a los hay. Problemas tanto de salud como educación en la provincia.
0: Aquí hay promesas, por ejemplo, a estos pescadores que fueron perjudicados con este incendio, de los cuales tampoco ha pasado absolutamente nada, y ayer lo dieron a conocer. Ni siquiera, a ver, tú tienes crédito, vente acá, te voy a condonar las deudas, vamos a renovar tu crédito, o si no tienes crédito, te voy a dar un crédito, si estás en la central de riesgo, vamos a ver cómo arreglamos para dar tu crédito, no ha habido nada.
1: Claro, no había un accionar, pues ahí se hubiera visto la enseguida la función del gobierno nacional. A ver, aquí está, van Ecuador, que veamos, si tienes crédito, hagámosle una reprogramación, hagamos un nuevo crédito para poder reactivar. Pero no les interesa esa parte, no les interesa para nada, porque son seres humanos y no tienen la misma conexión que ellos quieren tener.
0: Bueno, son las 7 de la mañana, la hora en el país, lamentable este tema de las medicinas. Estamos llegando a un proceso ya de elecciones primarias para el proceso electoral del mes de noviembre. De aquí hasta el 2 de julio se va a saber qué partido, ojo, no, eso no es definitivo, se va a saber qué partido hicieron sus primarias, pero no se va a saber si es que los van a dejar participar.
1: Así es, todo es hecho el traje a la medida. Y ya lo manifestamos la semana pasada. Nosotros no nos comemos el cuento de que hay cambios en el Consejo Nacional Electoral. Lo que ha habido es simplemente entra uno, sale el otro.
0: Usted se refiere a la directiva, a la salida de la señora Tamayo.
1: La mayoría que está en el Consejo. Lo ideal sería que se fuera. Tanto Tamayín como Pita se hubieran ido.
0: Es que debería, o sea, perdóneme, pero debería ser lo ideal. Pues ya llevan 8 años ahí, pues, y nunca los eligieron por 8 años. Pues.
1: Así es. Ellos ya llevan prorrogados desde hace más de 5 años. Y siempre cuando van a elegir, siempre dan traba. Bueno, siempre han tenido un Consejo de
0: Participación. Pero no hay quien pueda.
1: El Consejo de Participación Ciudadana, tanto en la época de Lazo, de Moreno y ahora de Novoa, son parte de ellos. Cuando les interesa... A ellos no dicen nada del Consejo de Participación Ciudadana. Cuando no tienen mayoría de ellos, empiezan a criticar, deslegitimar. Mire, ahora todos los problemas que ha habido, allá hay hasta una renuncia de un vocal del Consejo.

0: ha tenido más trabajo, ha tenido más ingresos. Yo he visto números que han mejorado todita las exportaciones. Parece que estuviéramos en la bonanza. Así aparecen en los números. Pero la realidad es diferente. Pero hay algunos que se dejan llevar por aquello y piensan que de verdad estamos bien.
1: Mire, hay que partir de una premisa. Todo lo que nosotros exportamos del sector privado es productos alimenticios, exceptuando las flores, ¿cierto? Todo el resto es, genera dentro de la cadena de soberanía alimentaria nuestros productos. Y indudablemente siempre vamos a seguir exportando más, porque la población en el mundo se sigue incrementando y siempre va a haber mayor demanda del tema alimentario, porque es propio de la naturaleza del ser humano. Entonces, las exportaciones del gobierno se hacen como que fueran de ellos. ¿Que han crecido? Han crecido, sí, pero ¿han crecido en relación a qué? Ya lo hemos hablado en temas económicos. El año 2024 fue un año pésimo para el Ecuador.
0: Es que al gobierno le encanta inaugurar cosas en las que ellos ni siquiera han puesto
1: entonces
0: dinero.
1: Entonces ellos comparan el 24 con el 25. Entonces, el 24 recordemos que tuvimos hasta 14 horas sin energía eléctrica, cerraron un sinnúmero de negocios, se cayeron las exportaciones. Desde luego va a haber un incremento. Pero comparen con años anteriores.
0: Compárenlo con el 2016, por ejemplo, que fue el terremoto, ya. A ver qué pasa.
1: Así es.
0: A ver qué ocurre.
1: Así es.
0: En Santo Domingo hubo una denuncia de que se toman fotos, banking, algunas que plata de agua, pero eso es plata de los santodomingueños mismos, pues no tiene nada que ver el gobierno.
1: Pero si el gobierno, mire, nunca antes un gobierno ha sido tan como este actual, como el de Daniel Noboa, así. ¿En qué sentido? Entrega un préstamo, es un préstamo que lo paga los gobiernos autónomos descentralizados.
0: Y eso se hace como que fuera una gran obra.
1: Y dicen que ellos son los que los gestores de esta obra. Cuando ya reitero, en el caso del, para citar cifras, en el gobierno del expresidente Correa, se entregó más de 5 mil millones de dólares a todos los gobiernos autónomos en calidad de préstamo. Y nosotros nunca vimos que el gobierno de Correa se tomaba una foto inaugurando o poniendo la primera piedra de una construcción de una planta de agua. Uh-huh. Mire, para que la gente logre magnificar, solamente en la Corporación Financiera Nacional se entregó más de 4 mil millones de dólares.
0: En la época del correísmo.
1: En la época del correísmo.
0: ¿Y ahora cuánto han entregado? ¿500? ¿1000? ¿2000?
1: No, porque ojalá hubiera sido 1000. Entonces ellos suman todo lo que más puedan para hacer como que es una obra del gobierno nacional. Aquí mismo en Manabí, miren las obras, que el préstamo que dieron al Cantón Bolívar, su cabecera cantonal Calceta y otros municipios, hablan como obra del gobierno.
0: Ellos la han promocionado como obra de gobierno.
1: Sí, eso es un crédito que tiene la obligación, a más de eso, el concepto mismo de la creación del Banco del Estado, Banco de Desarrollo del Ecuador. Los municipios y los gobiernos provinciales son accionistas.
0: ¿Qué es lo bueno del gobierno? ¿Qué es lo bueno del gobierno? Algo que pueda hacer. Yo, a mí, por ejemplo, me agrada de que en la renegociación del contrato con Terminales Portuarios de Manta hay una regalía que se queda aquí.
1: Claro, eso es bueno.
0: Eso es positivo para la ciudad, para la provincia, sí, porque de algo sirve, así sea para comprar 4 escobas. Pero eso es bueno.
1: Recordemos que desde la época de Lazo decíamos, lo lógico es sentarse a buscar un mejoramiento de condiciones económica para la ciudad, ¿cierto? Uh-huh. Y en esos términos también estaba la concesionaria y decir, bueno, pues sentémonos en la mesa, ¿qué podemos mejorar de infraestructura y qué podemos aportar más para la ciudad? Siempre hemos mantenido, digo, bueno, ahora que el gobierno haya de esa manera renegociado el contrato.
0: Eso es algo bueno que veo, pero ahí hay demasiada deficiencia. Hoy en día nos estamos virando la boca por una lancha contra incendio. Portuaria, que es la autoridad portuaria, que su nombre lo dice. Dice una joven gerente que está ahí, administradora, presidenta, no sé qué, que con el respeto que se merece es una dama, pero no sabe ni lo que dice. Que el hecho de que ellos cobren un concepto económico por fondear embarcaciones no quiere decir que ellos le van a dar eso.
1: Mire.
0: ¿Y quién es la autoridad portuaria? ¿Y por qué Guayaquil sí lo tiene? ¿Por qué Machala sí lo tiene? ¿Y por qué Manta no lo tiene? Mire. Y se vira la boca porque todos tiran la pelotita y nadie tiene la responsabilidad de dotarle por lo menos una o dos lanchas contra incendio al puerto de Manta.
1: Así es, pero eso es capacidad de gestión, empezando por las autoridades provinciales, es decir, tiene que haber ¿para qué son los recursos? Se llama

0: Autoridad Portuaria de Manta.
1: El nombre lo dice, pues. Es el que manda. Y el que manda es el que domina,
0: ellos,
1: pues.
0: Ellos cobran una tasa. Inclusive, el Portuaria sigue administrando el terminal pesquero.
1: Claro, todo lo que es el terminal pesquero.
0: Ellos administran. Y debe haber de alguna manera una devolución.
1: Ellos pueden organizar. Sin embargo, ellos no. Ellos administran. Y el hecho de que esté delegado al puerto internacional, eso no quiere decir que ellos pierdan soberanía sobre los que usan el puerto internacional.
0: Así es. Así
1: porque
0: es.
1: Usan la rada. Así es. TPM no alquila la rada, ellos alquilan nomás es el muelle para que los barcos carguen o descarguen.
0: Muelle y cabotaje.
1: Sí, es lo único, nada más. Pero la gerente de portuaria sí puede, lamentablemente aquí en Manta no hay liderazgo, no existe liderazgo. Aquí solo liderazgo cuando tengo que hablar mal de la concesión del puerto, nada más.
0: Así es.
1: O cuando tengo que criticar al político acá porque no es de mi gente, no es de mi grupo. Pero no hay un liderazgo que diga que la portuaria tome la iniciativa. Mire, invite al resto a que colabore, que estoy seguro que sí van a colaborar.
0: El motor de la economía de la ciudad y gran parte de la provincia es la actividad pesquera.
1: Así es.
0: Y debería dársele todo el apoyo. ¿Dónde están las cámaras de la producción? Que son parte.
1: No hay nada.
0: Que se pronuncien exigiéndole a la portuaria que adquiera una buena embarcación y se la entregue a disposición del cuerpo.
1: Claro, medio. No hay nada. Mire, yo me entero que los bomberos que tenían unas 2-3 lanchas, no de apagar incendios, pero lanchas de las normales, tienen que sacarla del agua porque le graban tasas de servicio, pues. Pero ahí también es negligencia del jefe del cuerpo bombero, claro, porque yo pido la exoneración, pues.
0: Así es.
1: Soy una entidad de servicio, así sin es. Fines de lucro y así, todo lo demás.
0: Así es, así es.
1: Pero no lo hacen.
0: Totalmente de acuerdo.
1: Oiga, qué pena da, y voy a compararlo con la provincia del Oro. Manta tiene la flota atunera más grande del Pacífico.
0: El Pacífico
1: Oriental. Y no tenemos una lancha de incendio. Tiene las empresas enlatadoras de productos del mar más grandes del Ecuador y no tenemos una lancha. La flota pesquera artesanal más grande del Ecuador y no tenemos una lancha. Tenemos un puerto internacional de carga y turístico como es el delegado de TPM y no tenemos una lancha contra incendios. No hay. Alguien dice ahí, TPM tiene un par de buques que cumplen la función porque son buques para remolcaje, pero también para apagar incendios. Pero ellos solo pueden andar en el canal que está dragado, en el resto no pueden andar. Eso no está correcto. 7 y 10 y no hay quien tome la ni siquiera desde las autoridades provinciales.
0: Así es.
1: Porque aquí podría saltar el prefecto, pero ya el prefecto está en otra vida, en otros quehaceres. La alcaldesa, los de TPM, los señores portuarios, el jefe de los bomberos, todos deberían brincar, pero no dejar abandonada a esta ciudad que lamentablemente, mire, ayer falleció uno de los involucrados en el incendio ya. Este muchacho Anchundia, producto de las laceraciones que originaron las quemaduras, dejó de existir y eso da pena, eso da tristeza, que 35 familias perdieron todo lo que han trabajado en su vida. Y da pena, 7 de la mañana con 10. La hora que le ves, vamos a una pausa, venimos al segundo bloque con la entrevista a Carlos Berman en esta mañana, en este día lunes, aquí en La Voz del Pueblo.
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1: Las 7 de la mañana con 12 minutos, 7 con 12, se vienen las primarias. Por ahí escuché que RC, que no tiene partido político fijo, porque al parecer cuando anunciaron ir con este movimiento de la lista 16, creo que era, ¿no? La lista 16, parece que ya hubieran algunas actividades allí como para querer, vamos a hablar popularmente, joder a esta lista. ¿Qué eso está previsto? ¿Fue así o no fue así? Bueno, ¿le quisieron hacer algo a esta lista cuando ya la anunciaron?
2: En principio,
1: ¿que iba a brigar al correísmo?
2: En principio hubo un anuncio oficial. Se empezó a pasar en redes que se había hecho una alianza con un movimiento nacional. Y enseguida se activaron todos los troles. Uh-huh. Y es más, había alerta de que iban a querer sancionar a ese movimiento político. Uh-huh. Todo se puede esperar. Por eso se mantuvieron y no anunciaron al país el tema. Ya lo hemos mencionado, que este Consejo Nacional Electoral es parte del gobierno nacional de Daniel Noboa, así lo ha demostrado. Todo está hecho a la medida. El mismo día, como usted lo señaló, el 2 de julio, es el tope
1: máximo. Es el tope.
2: Es el tope máximo para que todos los movimientos y partidos políticos hagan sus democracias internas o sus elecciones internas para las candidaturas. Ese mismo día, el Consejo Nacional Electoral anuncia quiénes están habilitados o no los movimientos y partidos políticos, cosa que nunca antes se lo ha hecho. Ahora lo han hecho. De tal manera que no haya posibilidades que algún candidato que haya hecho una participación en un movimiento o partido político en una democracia interna, resulta que lo hizo y ya no está activado el partido o movimiento político. Es decir, hecho el traje de la...
1: O sea, hay una incertidumbre, se podría decir.
2: Desde luego.
1: Luisa González denuncia. Escuchemos qué dijo Luisa González.
3: Hoy grabo este video para contarles a todos ustedes lo que es para mí, como mujer, hacer política en el nuevo Ecuador. Hace aproximadamente un mes me llegó la alerta de que el ministro Reinberg se reunió en la gobernación de Manabí a decirles, tranquilos, Luisa González no va a ser candidata a la prefectura porque si no le quitamos los derechos políticos la vamos a meter presa. Y este mes ha transcurrido así, entre alertas, amenazas contra mi vida, amenazas contra mis derechos, y aquí hemos seguido. Hoy no es un día diferente, me llegan nuevas alertas desde que el gobierno junto con Fiscalía están armando un caso en donde me quieren vincular a mí con Fito y con la banda de los choneros. Y ahí, a quien le hablo es a ustedes, al pueblo ecuatoriano. Jamás en mi vida me he sentado, he conocido, he hablado, he tenido ningún contacto con ningún miembro de esa banda, peor con el señor Fito o con nadie de su círculo cercano. El que sí se ha sentado a hacer videollamadas son otros, ¿verdad, señor Reinberg? Y decirle también a mi pueblo, jamás he tenido ningún vínculo con ninguna banda ni con ningún delincuente.
1: Bueno, Luisa González ya está preparando estas denuncias. Ya los hizo pública. ¿Será que la dejarán participar?
2: Mire, este es un tema que se ha venido escuchando en todos los sectores.
1: Se dice que no la van a dejar participar ni a ella ni al señor Casanova.
2: Entonces hay ese tema. Y usted se puede fijar, todos los que han hecho oposición contra el gobierno de Daniel Noboa tienen algún problema. Vamos a ver lo que va a pasar con el alcalde de Puerto Viejo, el señor.
1: Estamos Pincay. Ya en estos días de que va a pasar todo.
2: Sí,
1: entonces, pero ya le levantaron la sanción ya al señor Pincay.
2: No, todavía él presentó un recurso la semana pasada.
1: No, ya parece que había que le levantaron la sanción ya. Y al fin de semana vi que ya había sido levantada en su totalidad la sanción contra él, la que pesaba contra él ya. Son las 7:16, pero bueno, le indico, dicen que no van a dejar participar ni a Luisa ni Agustín Casanova. Agustín Casanova por el tema de la reconstrucción, dice.
2: Ya este es un tema que se sigue recurrente en todo el país. Recordemos lo que pasó con el alcalde de Cuenca. Ojo, con el alcalde de Cuenca. A él lo sancionaron, le quitaron los derechos políticos por 6 meses y está impedido de ejercer la alcaldía. ¿Cierto? La alcaldía. Entonces, Hay varias versiones. El mismo abogado defensor del alcalde Pincay ha dicho que él ya pagó los 6 meses que lo sancionaron. ¿Cuál 6 meses que lo sancionaron? Él ha ejercido la
1: no, alcaldía. No estaba sancionado él. No. Recién lo sancionaron a lo último, Javier Pincay. No,
2: estaba sancionado, 2 años estuvo sancionado. Ya,
1: pero nunca cumplió, pues.
2: Nunca cumplió, cierto. El gobierno le activó y lo sancionaron 6 meses. Usted dice que ya le levantaron la sanción. Yo
1: me parece que vi algunas noticias sobre eso. Yo
2: he sostenido públicamente.
1: A la final son tantas noticias falsas también que circulan.
2: Si él le permite ser candidato, con toda seguridad va a ser candidato por ADN a la alcaldía de Puerto Viejo. Y ahí veremos.
1: Se rumora aquello.
2: Así es.
1: Entonces, a quien manda se rumora que el candidato sería el señor Vargas, ya que nadie quiso aceptarle la candidatura a ADN. Lo intentaron con este muchacho Suárez, con la viuda de Agustín Intriago, con José Delgado y con Jorge Zambrano Cedeño. Y nadie les aceptó.
2: Ya, pero también se hablaba que el actual director provincial de ADN, asambleísta de nuestra provincia, el señor Diego Franco, iba a ser el candidato.
1: Eso fue en primera instancia. Cierto. Después como que se dieron cuenta de la realidad de los números de este candidato, que son malísimos, y desistieron y dice, mejor pongamos un candidato. Pero parece que ahora último se han inclinado por el tema del señor Vargas, dirigente de la Cámara de Comercio de la ciudad.
2: Como usted ve, en todo el país, esta es la forma como ellos quieren neutralizar a todos los candidatos que están bien posicionados.
1: El informe de Contraloría, ahora último, que habla del incremento del patrimonio de los alcaldes, ¿será un instrumento también para sacar concursantes?
2: Todo eso es parte, pero no hemos visto hasta ahora los grandes medios nacionales que sacan los patrimonios de los actuales ministros de Estado o los actuales funcionarios del gobierno nacional, cuando ya se ha hablado a la saciedad de todo el tema. Eso no sacan. Y por eso es que el gobierno del presidente Daniel Noboa envió a la Asamblea Nacional, cierto, a última hora, perdón, envió un proyecto de ley que lo trataron y a última hora incorporaron que en el plazo de 30 días la Contraloría borra todos los expedientes para no poder detectar y saber todos los problemas o todos los patrimonios de todos los funcionarios públicos, para que usted vea. Pero eso ya está presentado una inconstitucionalidad. Pero
1: me parece que la Corte Constitucional en los últimos meses se ha quedado. Antes actuaba con más diligencia, sí, más rápido.
2: Se ha quedado porque entendemos que también fue atacada, ¿no? Y no nos olvidemos que también renunció un vocal de la Corte, que creo que de alguna manera le da un equilibrio, de alguna manera democrática. Esperemos que la Corte, como ya hay varios constitucionalistas que hablan que ha sido un error de la Corte haber permitido que se incluyan en acuerdos comerciales la posibilidad de un laudo
1: arbitraje internacional.
2: O arbitraje internacional,
1: soberanía, todos
2: totalmente lados. Vetado por las ambas consultas populares que se han hecho en el país.
1: Qué bárbaro.
2: Como es la posibilidad de instalar bases militares. Ojo, nosotros en la última consulta votamos bases militares porque también estaba incorporado. Hablaban de cuarteles, de regimientos, todo eso está vetado.
1: Así es.
2: Por el pueblo ecuatoriano.
1: Pero aquí no le hacen caso a lo que el pueblo dice. El pueblo también dijo que se quedara el petróleo bajo tierra y se sigue trabajando.
2: Entonces,
1: nunca le pararon bola.
2: Veamos qué pasa con la Corte.
1: La Corte en ese sentido, repito, ya se ha quedado. Ya en los últimos días ya lo vi, vi cómo empieza a quedarse. Finalmente, el señor Hernán Higuera, periodista que estaba denunciando todos estos casos de Progen, fue acorralado, su esposa removida de sus funciones en una institución pública del gobierno, su hijo, un pasante de una clínica, también fue sacado de sus pasantías. A nivel internacional se ha hablado mucho de esto y se habla ya, por ahí veía una noticia que me parecía algo ilógico, que como que 1.200 periodistas han sido neutralizados en los últimos años aquí.
2: Pero yo quisiera ver así mismo como los diferentes gremios
1: no es que le quiere decir que quisiera verlo protestar a don Johnny Lucas sobre este tema. Digo, porque él es clasista. Pero hasta ahorita no ha dicho nada.
2: Los diferentes gremios que agrupan a los diferentes periodismos en el Ecuador, yo no he escuchado hasta ahora levantar la voz con lo que le han hecho al periodista Higueras.
1: Algunos periodistas han hecho un pronunciamiento. Menos don Carlos Vera, él no ha dicho nada todavía. Él todavía no ha dicho nada, no ha manifestado nada al respecto.
2: No, él no va a manifestar, pues está bien pautado él y el hijo.
1: Bueno, 7 de la mañana con 22 minutos, Ecuavisa hizo un pronunciamiento público sobre ese tema.
2: Lo digo también con... para mí el pronunciamiento de Ecuavisa fue muy tibio. Él debió haberle reclamado y haber exigido que su periodista siga con las denuncias de Progen.
1: No, es que, bueno, no le puede exigir, pues si ya no quiero, ya no puedo. Ya, es mi vida, es mi futuro, es mi seguridad.
2: ¿Qué pasa con la activista esta, la ciudadana de Polonia, que ya se demostró que fue asesinato, pero el ministro...
1: Ya lo hablé antes, un apresuramiento del señor Reimer, como muchos apresuramientos que él ha tenido.
2: Él no ha acertado ninguno.
1: Hablan por hablar y lamentablemente la comunicación aquí, como ya es un instrumento de juego en el país mayormente, se juega la comunicación, a la final muchos consideran que el que habla primero es el que va ganando la prioridad en el tema informativo. Él dijo hasta que tomaba pastilla, un poquito más y ya dice hasta qué color de ropa cargaba el día que la encontraron sin vida.
2: Así es.
1: Ya la autopsia se dice que la golpearon y que hay que investigar y que había una amenaza de un político relacionado con el gobierno. Lamentablemente.
2: Esto es un tema internacional que entiendo la soberanía va a pelear y va a exigir Polonia, porque es una ciudadana de su país, que se llegue hasta las últimas consecuencias en el tema. Y volviendo a lo que usted antes pasó, el audio de la ex candidata a la presidencia de la República y posible candidata a la prefectura de Manabí, la abogada Luisa González, es terrible para la democracia que suceda esto. Porque se demostraría...
1: Si no va Luisa y si no va Casanova, ¿quién queda? Ah, el señor Rodríguez también escuché que lo iban a involucrar en un problema de un alcantarillado, creo, en Chone.
2: Entonces todo esto es producto de...
1: Aquí ya no va a haber candidato.
2: No va a haber candidato, no va a haber candidato. Es una persecución, pero...
1: ¿En Manta a quién irán a tumbar en Manta? ¿A la alcaldesa?
2: No sé, esperemos... Esperemos
1: que porque con ella tenemos el tema este de Contraloría, que el patrimonio dice que eran 60.000 y ahora está por 240.000, pues. Un incremento de patrimonio injustificado, dice.
2: Esperemos. Se escuchan muchos candidatos, cualquiera de los dos, señores Estrada, padre o hijo. Se escucha.
1: Que de paso se escucha, pero te dicen que también ellos están en la mira. Entonces, es una incertidumbre total, aunque parezca mentira.
2: Pero ya el pueblo ecuatoriano, muy sabiamente, como lo demostró en la última consulta popular, le tiene guardado su forma que va a actuar y no va a permitir que se meta la mano al proceso electoral. Bueno,
1: vamos a ver qué ocurre. 7:25, finalmente el tema de la selección ecuatoriana, Carlos Berman, lamentablemente el peor mundial de los cuatro que llevamos jugando es este.
2: Hasta ahora.
1: No le hemos ganado a nadie.
2: Hasta ahora.
1: Alemania va a ser mucho más difícil. No pudimos con este equipo Curazao, con este Curazao, que es una isla de creo que de 60.000 habitantes.
2: No.
1: 80.000 habitantes. No, chiquitita. No pudimos con aquello. Que si no fuera por el extranjero, que muchos lo criticaron, Hernán Galíndez, nos hubieran metido un par de goles. No pudimos. Vamos a poder con Alemania.
2: A ver, en lo que sí estoy de acuerdo es que hay que jugar hasta el último minuto. Falta un partido, no estoy hablando que le vamos a ganar a Alemania, tampoco estoy diciendo que vamos a perder con Alemania, falta jugar el último partido. Hasta ahora es la peor participación de una selección ecuatoriana en un mundial, es verdad, porque en todas las cuatro restantes hemos ganado por lo menos un partido. En todas las cuatro restantes hemos ganado un partido. Hasta ahora no hemos ganado ningún partido, pues desde ese punto de vista... Totalmente de acuerdo.
1: Hubo una en que ganamos dos partidos, claro. Creo que fue en la segunda.
2: Cuando pasamos a la siguiente etapa, que le ganamos a...
1: A Qatar, que le empezamos ganando a Qatar.
2: No, la que quedamos fue cuando le ganamos a Costa Rica y le ganamos a Polonia.
1: Ahí creo que fue, sí.
2: Ahí pasamos a la siguiente etapa que perdimos con
1: Inglaterra. En esa ganamos dos partidos.
2: Dos partidos, así es. Así es. Y fue en el Mundial de Alemania, justamente en el Mundial de Alemania.
1: Ajá, y ahora lamentablemente lo que tenemos es una derrota y un...
2: Muy empate.
1: Tibio empate.
2: Así, totalmente de acuerdo. Pero vea, si vamos al caso, como usted señaló, el partido con...
1: A Croacia, mire, le hemos ganado nosotros, a Croacia también le ganamos.
2: Le hemos ganado
1: a Croacia. En el 2002.
2: Sí, sí.
1: Y Croacia es una señora selección. A Polonia también le ganamos. A Costa Rica le ganamos. No, con Alemania perdimos 3-0. Sí, sí. Con Inglaterra perdimos solamente un gol por cero. Con Suiza perdimos 2-1. A Honduras le ganamos 2-1 e igualamos con México. Francia.
2: Con Francia.
1: Sí, a cero goles por bando en la fase de grupos.
2: Así es.
1: A Qatar le ganamos 2-0. Con Países Bajos igualamos 1-1. Ojo. Son selecciones Croacia, Países Bajos, son selecciones de alto nivel.
2: Francia mismo.
1: Senegal nos ganó 2-1. Esos son los resultados de los otros mundiales. Y en este perdimos el primer partido con Costa de Marfil 1-0. Y el segundo con Curazao, casi nos ganan, pero quedamos 0-0. Fue por San Galíndez.
2: Sí, lo que usted dice es verdad. Galíndez en los dos partidos tuvo buenas actuaciones. Pero también es menester, es decir, yo sé que los partidos se ganan con goles, pero también tenemos que ser, el mejor jugador de la cancha fue el arquero de Curazao. Y eso nadie lo puede desconocer, la cantidad de goles, opciones de gol que creamos todos. No solamente que hay que cargársela a Ener Valencia. Ener Valencia tuvo 3 oportunidades, las 2 las hizo, los que hay que hacer, hacia un costado, el cabezazo hacia abajo. Lastimosamente estuvo en su día el arquero.
1: Pero eso fueron opciones de goles, pero también nos faltó hacer mucho porque tuvimos un juego muy tibio, muy timorato, que muy elegante, que toma la que le doy bien bonito, que te la doy a ti, que regresa la para atrás de nuevo.
2: En ambos partidos el técnico se comió ambos partidos.
1: Perdimos la potencia, porque Ecuador es un equipo potente, de fuerza, aguerrido, que busca llegar allá. Perdimos el juego por bandas, que recién en el último partido algo recuperamos de aquello.
2: Así es.
1: El juego por las bandas, que fue uno de los potenciales en el Mundial.
2: Totalmente.
1: Nunca entramos al área dominando una pelota.
2: Reitero, el partido mal planteado y mal los cambios demasiado tarde. ¿Para qué lo mete faltando 6-7 minutos a Jordi Caicedo cuando debió haberlo hecho antes? Ni Plata ni Yoboa funcionaron durante todo el partido. Tenía que haberlo sacado.
1: Mire que en tiros libres me parece que Ecuador cobró 3 tiros libres frente a Curazao. Solamente 3 tiros libres. Eso quiere decir de que no hubo el atrevimiento de los jugadores. Esa es la prueba calcable, de que no hubo el atrevimiento de los jugadores de querer ingresar, sino que nomás era al toque-toque.
2: Mire, yo creo que la inclusión de...
1: Mientras Curazao cobró como 8 o 9 tiros libres.
2: Así es. Pero en términos generales, mayor control de la pelota, mayor opciones de gol. Ecuador tuvo como alrededor de... cerca de 20 opciones de gol, no la concretamos, estoy de acuerdo, los partidos se ganan con goles, pero así mismo, hay que jugar el último partido contra Alemania para poder analizar este quinto. Hasta ahora es la peor participación de Ecuador en un Mundial, totalmente de acuerdo.
1: ¿Usted cree que tenemos esperanzas vivas?
2: Bueno, siempre el último que muere es la esperanza.
1: Estamos felices porque estamos entre los 8 mejores terceros.
2: No, eso no es así, está mal hecho el cálculo. Porque ahí nadie lo toma en cuenta a Uruguay.
1: Y que falta que falten algunas fechas.
2: Así es. No,
1: De esta segunda fecha faltan algunas, no. Pues. El Ecuador creo que era el tercer grupo que recién jugaba.
2: Así es.
1: Y falta jugar el resto todavía.
2: Claro.
1: Pero nos manteníamos felices porque dice que todavía estamos entre los 8 mejores terceros hasta ahorita.
2: Hasta este miércoles, hasta pasado mañana, se completan los 2 partidos, toda la selección.
1: Yo le soy muy sincero. Muchos tal vez no les agrade lo que diga. Acá Don Lucas es el primero que siempre me sigue la contraria, pero yo ya lo doy por eliminado al Ecuador.
2: Sí.
1: Le soy sincero, yo lo doy por eliminado. Es decir,
2: las posibilidades siguen vivas matemáticamente porque hay que jugar el último partido. Es lo que digo.
1: No le veo por ningún lado, no me voy a esperanzar en la suerte que los otros tropiecen para yo poder salir adelante. Yo sí lo digo de frente, el peor mundial que hemos tenido. Y con todo el respeto al señor Bocasese, ya creo que se vence su contrato. Debe agarrar sus maletas y retirarse.
2: Y el mismo presidente de la Ecuatoriana de Fútbol, Egas, no tiene nada que hacer Egas en la federación. Es más, está ilegalmente porque él está por tercer periodo y la ley de deporte es clarita. Está clara. Así como le han querido hacer problema al Comité Olímpico Ecuatoriano.
1: En el Mundial pasado, ¿quién estaba dirigente en la federación?
2: El mismo.
1: El mismo.
2: Sí, el mismo. Ella este tercer periodo.
1: Ya no debería estar.
2: Se debe
1: darse una renovación total.
2: Así es.
1: Pero mientras exista la trinca y los clubes...
2: No, y el Ministerio del Deporte...
1: Avalen.
2: Ministerio de Deporte, presidido por el actual presidente Daniel Noboa, permitió que Egas sea nuevamente reelecto por segundo...
1: ¿Será porque era de la Gallá? Porque si no hubiera sido de la Gallá, no tuviéramos Egas allí.
2: Así es, totalmente de acuerdo.
1: Lamentable. Gracias, Carlos Berma, por haber estado con nosotros.
2: Muchas gracias. Como siempre, elevando nuestras oraciones y plegar a que Dios siga iluminando a todo el pueblo manabita ecuatoriano y desde luego a quienes están al frente de las diferentes instituciones del país. Muchas gracias.
1: Bueno, gracias. Ya volvemos, señores.

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0: Las 7 de la mañana, 42, 7 de la mañana, 42, tal como hablaba con Carlos Berman, lo local, en estos días, sería en esta semana, estamos 22, claro, en esta semana y la otra, se van a saber quiénes aparentemente, y digo aparentemente porque eso no es todo, quedarían habilitados para participar, porque aquí cualquier cosa puede llegar a pasar, lamentablemente, desde mi punto de vista, como persona que algo conoce del derecho por la profesión y por la experiencia de comunicación y en temas de análisis, me atrevo a decir que nadie está seguro. Ahorita en el país nadie está seguro de que va a ser candidato, por cómo se dan las cosas. Es lamentable haber caído en ese bache, pero nos encontramos allí. Bueno, ya vamos a saber con más claridad quiénes pasan las primarias, porque se dice que los que pasen las primarias son ya prácticamente allí sí precandidatos, oficialmente.
1: Hasta el 2 de junio,
0: ¿no? Particularmente en Manta, hasta el 2 de julio, sí.
1: Hasta el 2 de julio.
0: Creo que anunció, los correístas anunciaron para este miércoles, me parece que fue. Tengo entendido, para el viernes, la dirigente de la Izquierda Democrática, con quien está Jorge Ceballos, candidato a alcalde, supuestamente, por esta tienda política. No he escuchado nada de Marciana Valdivieso, cuándo van ellos a ejercer su elección de primarias, como se conoce. No he escuchado del grupo Caminantes tampoco, creo que no va a ser esta semana, al final ellos lo dejan para el último día, en donde dicen que el candidato sería el señor Hernán Salcedo. Eso como que entre los candidatos llamados un poquito fuertes. Uh-huh. Llamados un poquito fuertes. De ahí los otros, yo tengo mi duda que también que vayan a participar.
1: Y ahí al 2 de julio que deben hacer abogado este tema de las primarias, ya conocer un poco más los nombres, el 18 de julio debe concretarse también el tema de las alianzas. Según el calendario del CNE, hasta el 18 de julio se deben cumplir los registros de las alianzas de forma... asesoría virtual.
0: Ah, por Google.
1: Sí. Virtual.
0: Yo me quiero aliar con Freddy Kelly y me van a decir, te van a explotar copico. No, no, no me aceptan mi alianza. No me la aceptan.
1: Y ahí tiene, no digo, ya porque ha hecho, por ejemplo, usted fue electo para la primaria de RC, digamos, para Freddy Kelly de Izquierda Democrática. Ustedes deben concretar una alianza en caso de ir pegadito hasta el 18 de
0: julio. Me dicen que en el supuesto caso de que no sea candidato el señor Estrada, que todo apunta a que así va a ser, lamentable desde todo punto de vista, por si acaso, pero todo apunta a que así va a ser, ya tendrían un candidato como para reemplazo.
1: Ya tendrían un candidato para reemplazo. 7.45 minutos. Ya. Habrá que ver con todo este juego político o este juego de nombres o situaciones que se dan alrededor de lo que puede ser estos procesos, es donde hay bastante incertidumbre. Ya don Kennedy hacía la semana pasada un sondeo sobre este tema, es por eso que la gente todavía guarda...
0: Dice que el señor Chiriboga podría ser el candidato reemplazante del señor Estrades. Patrocinado, se dice, así se rumora, patrocinado por el señor Serrano. José Serrano, él es el padrino, de matrimonio y todo.
1: Muchas veces lo vi caminando por acá cuando estaba el señor Serrano acá en Manta con el señor.
0: Patrocinado, dice que sería el reemplazo en el caso de, repito, muy claro, escúchese bien.
1: Todavía
0: en el caso de que no sea candidato, el señor Estrada. En el caso de que no pueda ser candidato. Por ese lado. Por otro lado, candidatos a concejales, por ahí me enteré que el doctor Raúl Castro Flores, él va como alterno en la lista de la alcaldesa Marciana Valdivieso, en donde ya se confirmó que los candidatos ahí, por un lado va a ser Agustín Intriago, por otro lado Yanela Costa Balos, la relacionadora pública del equipo del Delfín Sporting Club, hay una chica basquetbolista. Me dicen que el señor de los transportistas va a ser candidato a concejal con Marciano, el señor García.
1: Sí, uno de los, claro.
0: El señor García, con nombre y apellido.
1: Pues, sí.
0: No es uno de los dirigentes, directamente dicen que es el señor García, que llegaría a ser candidato en buena alianza con la alcaldesa de la ciudad. Eso, por ese lado. Por otro lado, Caminantes dice que ya tendría conformado también su grupo de concejales. Ahí por un lado va Ricardo Orley Zambrano, hijo del ex alcalde Jorge Zambrano Cedeño. Él encabezaría una de las listas a concejales del movimiento Caminantes aquí en la ciudad. La otra lista la encabezaría la señora Rosalind Cruz. Rosalind Cruz, que fue candidata a alcalde, creo que por la izquierda democrática en las elecciones pasadas.
1: Ya estuve candidata la señora Rosalind
0: Cruz. Esa sería candidata a concejal del cantón. Entre los que más o menos he escuchado estarían en las listas. En el gobierno o en el partido de Jorge Ceballos, Anita Intriago, esposa del doctor Javier Centeno, sería una de las candidatas a concejal, y la otra un empresario, no me recuerdo el nombre en este momento, pero ya están, como quien dice, oficializados, están esperando a hacer las primarias para ya dejar, como quien dice, autorizado ante el Consejo Nacional Electoral de que esos son sus candidatos a participar.
1: El señor López parece que no encontró nicho, ¿no? O candidato, me refiero a gente de mar, ¿no? Se llama David López, ¿no? Uh-huh. No encontró parecería, pero él sigue en su andanza por ahí.
0: Ahí habría que caminando. Decirle al señor López, habría que decirle, hay un refrán que dice que no por mucho madrugar se amanece más temprano. Uh-huh.
1: Exactamente. Por ahí vimos el día fin de semana, se acuerda que le mostré también, hay un ex concejal que andaba por Rusia buscando o promocionando planes para Manta. Bosco Castro. Se me escapa Vera, ¿no?
0: ¿Qué es, hermano? Vera, sí.
1: Sí, Vera, Bosco Vera, que andaba por el Rusia también, supuestamente podría ser candidato, pero por ahora pues todo...
0: No sé de qué partido, no lo he escuchado.
1: No, tampoco, pero usted vio, yo le mostré la publicación.
0: No, eso ya son podrías, ya son tiros al aire.
1: Ya.
0: Ya los que yo le estoy dando más o menos ya tienen como que un cobijo de un partido, así como dicen que el señor Vargas sería el candidato de ADN en Manta. La pregunta es, ¿qué tan bueno es ese candidato? ¿Verdad? El pueblo es el que decide, por si acaso. No decidimos nosotros. Yo, por ejemplo, puedo hacer un análisis de la potencia y la debilidad que puede tener cada uno de los candidatos. Yo lo puedo analizar a todito.
1: Viendo ya
0: ¿cuál es el potencial?
1: Oficializando los nombres, pues ya, bueno.
0: Así no estén oficializados. ¿Y cuál es la debilidad que pueda tener cada uno de los candidatos? Por ejemplo, yo veo al señor... de ADN, el señor Vargas, quiero verle el potencial.
1: Hugo Vargas.
0: Quiero verle el potencial. Ayúdeme, ¿dónde está el potencial de él? Lo único que sea una persona nueva en este tema político, lo único.
1: Vea, porque...
0: Pero ese potencial de que sea una persona nueva tiene que ir de la mano de muchos factores.
1: Él no tiene un antecedente de haber estado en la función pública.
0: Por eso le digo, nuevo en este. Sería el único potencial. Pero eso tiene que ir de la mano de un poco de cosas...
1: Un poco más...
0: Adicionales.
1: Un poco más agrupado con la imagen de la señora Fernández en la Cámara de Comercio de Manta.
0: Digamos, el señor Vargas se ha manejado en un grupo muy pequeño.
1: Sobre él pesa la sombra de la señora Fernández.
0: Por eso le digo, sobre el señor Vargas, si es que tiene la oportunidad de ser candidato a alcalde, entre sus potenciales está de que es una persona joven en política, nuevo en política, pero eso necesita ir de la mano con otras cosas. ¿Cuáles son las debilidades? Uno, ADN. ¿Qué pasará con ADN? ¿Qué dice la gente de este movimiento? Si bien es cierto, las elecciones locales, la gente no se fija en los partidos, pero para un revés, de repente sí se podrían fijar, para fomentar un revés. Acuérdense que la gente, el único método de venganza que tiene el ciudadano, ¿sabe cuál es? Las urnas. Y ya le pasó pues al gobierno central en las últimas elecciones. ¿Se cabrió o no se cabrió la gente? ¿Qué hizo en las urnas? No jodas ya, no. Se cabrió la gente. Es un método como de desquite y no sabemos qué pueda llegar a pasar. Pero eso ya, para mí, empieza a formar parte de las debilidades. Dos, ¿qué tan popular es el candidato? ¿Alguna vez lo ha visto usted comiéndose un encebollado?
1: No.
0: ¿Lo ha visto en el mercadito? ¿Con la gente, con el pueblo? Ellas son debilidades en las que hay que trabajar muchísimo, en las que hay que trabajar bastante. Y así podemos analizar a todos los candidatos. Unos tienen más potencialidad que otros. Unos tienen más debilidades que otros candidatos. Mire, por ejemplo, a mí me preocupa el tema de Caminantes. Hernán Salcedo. Es un orador el señor Salcedo.
1: Sí.
0: Ha ganado hasta concursos de oratoria. Tiene buen habla. Ahí sabe quién va de candidata a concejal. Su padrina, pues, María Beatriz. Ella ya, va candidata a concejal.
1: Ya no va de candidata a la alcaldía.
0: Porque no, ella va candidata. Se da cuenta que usted ni de sus parientes sabe nada. Ella va candidata a concejal. Y va a abrir el otro distrito ella. El uno lo abre Ricardo Orley Zambrano, el otro lo abre María Beatriz Santos. Ojo, la lista de concejales como que es una lista de lujo ahí. Si tienen buenos candidatos. Le indicaba, el señor es un orador. El señor Salcedo es un orador. Pero, ¿qué cosas le falta? Él fue concejal de la ciudad.
1: Ajá.
0: Primero, hay que ver qué huellas dejó como edil. Segundo, hay que ver qué tanta popularidad puede tener. Puede haber sido un orador. Pero hay que ver qué popularidad puede tener.
1: Él tiene, digamos, un poco, digamos, de simpatía como para poder llegar, pero eso no alcanza. Yo lo he visto actuar.
0: La chispa.
1: Eso falta.
0: Manda la palabra. La chispa.
1: Eso, incluso hasta el verbo que lo tendría, mire, yo le digo, lo tiene como candidata la señora Beatriz Santos. Yo la he dicho como oradora, como para llegar, como hasta le digo para inducir, en un momento necesito el candidato para inducir a una votación a favor de ella.
0: Pero ¿sabe qué me preocupa de
1: yo Salcedo?
0: De la lista de caminantes. ¿Qué pasa si lo tumban al señor candidato a prefecto Agustín Casanova? ¿Cómo se viene rumorando? ¿Qué pasa? Claro. ¿Qué pasa con estas candidaturas? ¿Van o no van?
1: No van.
0: Porque hay muchos que están esperanzados a que el candidato a prefecto les ayude.
1: Ahí viene la incertidumbre.
0: Por eso le digo, hay una incertidumbre total. Total. Esto es más o menos como que tú estés bueno y sano y un rato menos pesado te enfermes y no sabes por qué te enfermaste.
1: Uh-huh.
0: Acá así están. Hay muchos que dicen que van a ser candidatos, pero a la hora de la hora desisten de aquella idea, porque les dijeron cuidado, no te man, mira, te puede pasar esto, te puede pasar el otro.
1: ¿Será que tendremos inscripciones de última hora y apariciones de última hora y no tan?
0: Todo puede ser, ¿eh?
1: Buenas.
0: Todo puede ser, porque me enteré, ojo, atenti, me enteré de que van a insistirle, hay un grupo que le va a insistir por última vez al ingeniero Jorge Zambrano Cedeño a que sea candidato a alcalde.
1: Uh-huh.
0: El día de mañana, me dijeron, mañana martes. Hay un grupo que va a buscarlo para decirle, ingeniero, tome la decisión. Caliente, todo es posible.
1: Caliente, caliente.
0: Todo es posible. Por eso le digo, hasta cierto punto es incierto lo que está pasando y lo que pueda llegar a pasar. Lo que pueda llegar a ocurrir. Son las 7 de la mañana con 55 minutos, 7:55. La hora en el país, 7 de la mañana, 55. Después de las primarias ya podemos tener este partido, qué candidatos participaron, que son los que estarían calificados para poderse inscribir. No estamos diciendo que sus candidaturas están aceptadas, pero sí están calificados para inscribirse y podemos tener un poquito más de luces en torno a todos los que vayan a ser candidatos para la concejalía, para la alcaldía de Manta y para la prefectura de Manaví.
1: Estamos hablando de 10 días ya, ¿no? Estamos 22.
0: Sí, sí.
1: Estamos hablando de 10 días y
0: por eso le dije, en la recta final va.
1: El día de hoy ya empieza, yo diría, en estas semanas, los que faltan 2 semanas, en las rectas.
0: Esto es como corre. Cuando tú caminas a Montecristi y ya vas allá por Prescafé, vas. Chuta, ya ves el piquito de la iglesia, ya estoy llegando. Uh-huh. Así estamos más o menos. Faltan uh-huh. apenas 10 días para que se cierre el proceso de primarias y allí ya se pueda saber quiénes están calificados para inscribir sus candidaturas.
1: Así es, 7 de la mañana, 56 minutos, 7:56 minutos. Veremos, como dice el abogado, es un tema de todavía que está allí, boteando, como alguien dice, boteando, hay incertidumbre, hay, por esta incertidumbre y desconocimiento, es que el ciudadano todavía mantiene, todavía el yo no sé, el veremos, el candidato a lo mejor que se conoce, un hombre, pero es incierto que participe, y estamos todavía en veremos cuáles serán los candidatos oficiales ya para poder ir viendo, observando un mejor comportamiento o un comportamiento diferente en el ciudadano votante o elector de los comicios electorales que ya se vienen seccionales. Por eso decimos, es, todo hay que esperar. El 2 o el 3 de julio ya conoceremos de manera oficial algo más y esperar también que ya en el tema de inscripciones no pase lo que estamos señalando, abogado, que venga, bueno, ya aprobó la primaria para Kelly.
0: Por acá me mandan un mensaje.
1: El Tribunal Electoral, señor, usted no puede.
0: Me dicen, abogado, ¿usted es candidato sí o no?
1: Sí. ¿Qué les dice? ¿Que respóndale, pues?
0: No. Yo soy candidato. La próxima, si Dios me tiene con vida, le prometo que sí voy.
1: Pero
0: para las próximas elecciones.
1: Pero todavía no puede variar esa posición. ¿Será que puede ser convencido?
0: Bueno, de repente puede haber un bache, ojo.
1: Lo que le digo yo, ¿no? ¿Verdad?
0: Candidatura. De repente puede haber un bache.
1: Esa candidatura que pueden aparecer, digo de
0: yo. Yo tengo amigos políticos.
1: Imprevisto. Yo sé que usted anda metido
0: en el rango. Yo tengo amigos políticos. Y de repente puede haber un bache y me dice, chuta, no tenemos este. Y yo, bueno, papá, con ella.
1: Por eso le digo.
0: Pero eso sí, sépale una cosa. Yo de relleno no voy.
1: Ah, no va de relleno.
0: Eso grábeselo. Yo de relleno no voy.
1: ¿Aceptaría hasta un tercer lugar o un segundo?
0: Segundo. Máximo hasta el segundo, y dependiendo de la lista también. Ya. Pero bueno, por ahora no.
1: Ahí está la respuesta.
0: Para la gente que por ahora no. Para la próxima, sí le prometo, si Dios me mantiene con vida, creo que estoy joven todavía para la próxima, claro. Ahorita voy a cumplir 55, voy a cumplir.
1: Está pollito, pues.
0: Yo creo que para la próxima tengo unos 59, ahí sí voy.
1: Está pollito, incluso está para acá.
0: Allí sí voy.
1: Al día, vale.
0: No.
1: No al día.
0: No. Ahí sí voy. 7 de la mañana, 58 la hora. 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
2: Del voltaje, estoy potente.
0: No, el voltaje sí.
2: Potente.
0: Yo conozco un amigo que...
1: Atleta, Eugenio.
0: Que un amigo que le encarga, dice, tráeme, le da un pana, le da el billetito, tráeme un voltaje, dice que esa es mi medicina de todos los días. No se la ha inflamado la próstata, se mantiene enérgico.
1: Potente.
0: Y eso es importante. Son las 7 de la mañana con 59, 6 productos. Hoy estará Freddy Kelly hasta el mediodía. Aquí en la emisora, tal vez en la tarde apaguemos la radio un rato para reemplazar la consola. Ya el técnico, el ingeniero Ramiro Arboleda, confirmó que ya la tiene listo. Estamos esperando su agenda, que este man tiene una agenda bien apretada, bien copada, para hacer el reemplazo de ese equipo tecnológico, con el único objetivo de seguirle brindando distracción a la comunidad. 8 de la mañana, ¿algo más?
1: No, nada más, acá lo típico, esperar que esto característico de todos los días varíe, tema
0: agua
1: potable, tema recolección de basura, problemas en las calles, es todos los días que la analizamos, tema de hospitales, salud, que no hay medicación, o sea, eso es como si lo habláramos todos los días y la misma tónica, por eso le digo, eso es de todos los días y siempre habrá algún tipo de comentario adicional, mañana, pasado, los días que vengan, de estos temas que son
0: 8 de la mañana con uno. Hay que grabarse una cosa. No dejemos que el odio decida. Pensemos mejor. Y yo creo que el pensamiento puede tomar una mejor decisión que el odio. Y nos puede llevar a mejores sitiales. Hay mucho que recuperar. Créalo que se ha perdido bastantísimo. Bastante. Antes las cosas no eran así, estaban totalmente distintas. No quiero hablar de eso, después se me pone trompudo este man y lo veo que anda medio alegre hoy día. Pese a que fue el salado, ¿no? Este Freddy Kelly. Freddy lo dijo. Freddy dijo ese día, chuta, abogado, estoy nervioso. Y dice, ¿por qué? Johnny Luca vino con la camiseta de la tricolor.
1: Véalo, pero Johnny. Ahí hubiese retirado la apuesta para que no cayera. Pues ya usted.
0: Manga larga. 8 de la mañana con un minuto. 8 con 1. Oh, lo que le dije fue una gran verdad. Les dije el día sábado el precio de los pasajes. El gobierno asume compensación nuevamente para la transportación intercantonal e interprovincial. Sí, y no entró en vigencia la elevación del pasaje de Manta. No. Es que tiene que salir inscrito en el registro oficial. Sí,
1: claro. ¿Sabe por qué hubo la confusión? Porque la señora alcaldesa cometió un lapsus. Una compañera de un medio de comunicación, el día de que hubo la reunión del Comité de Operación de Emergencia por el tema del fenómeno del Niño, le consultó, y eso entrará en vigencia. Sí, ella dijo, una vez que aprobemos, y yo creo que fue el lapsus de la señora alcaldesa, que debe conocer leyes, o al menos estar enterada, que eso debió

0: Al día siguiente le suben el precio de los pasajes.
1: Están ganazo.
0: Al día siguiente le suben el precio de los pasajes. La gente se confunde. Por ejemplo, ¿sabe qué dijo el presidente Noboa? Que para combatir a los delincuentes va a dar indulto a los civiles que atrapen a un delincuente, que maten a un delincuente. Así es, ¿no?
1: Sí, o sea, aquel que desde baja.
0: Que desde baja un delincuente.
1: Un delincuente. No le van a
0: ¿cuál preguntar. Civil usted cree que vaya a hacer eso?
1: Nadie, oiga. Yo que tengo miedo, a lo mejor me busca un pana de ese mal y...
0: Pero, y me quiebro, quiebro pero es crear la expectativa por gusto.
1: ¿Es por qué?
0: Es seguir poniéndole la película para que la gente la siga viendo.
1: Una expectativa de insulsa, estúpida. Porque
0: y la gente se confunde. La gente se confunde entre indulto y amnistía. No saben ni qué es lo uno ni tampoco qué es lo otro. No saben.
1: Indulto ya sería el perdón una vez procesado, ¿no?
0: No, al revés.
1: Al revés. La amnistía.
0: Indulto es el presidente que te indulta. Y la amnistía es cuando ya estás procesado y se te perdona la pena.
1: Sé por qué me confundo y porque se acuerda. Bueno, no por entrar en polémica. Cuando hablaron del indulto que dio Rafael Carrera algunas personas que estaban detenidos, ¿no? Por el tema de mulas. Entonces yo escuché o se difundió mucho la palabra del indulto, que es una especie de perdón, le procesaban y salían en libertad. O al menos, por eso le estoy preguntando, usted como conocedor de las leyes. Y ahí viene una confusión mía o un desconocimiento que indulto yo lo asocio a lo que hizo el economista Rafael Correa cuando indultó a presos.
0: El indulto perdona la pena.
1: Por eso le digo.
0: Antes de la sanción, lógico, te perdona la pena y requiere condena en firme, mientras que la amnistía borra el delito desde su origen, como si nunca hubiera existido.
1: En este caso diría indulto sería, ¿no? No
0: claro, el indulto, por ejemplo, mataste a alguien, esos son 16 años, yo te indulto. Uh-huh. Y se acabó el lío.
1: Exactamente.
0: 8 de la mañana con 5, la hora que el país, 8 con 5, 8 y 5, 8 y 5. Nos vamos ahora sí, señores, gracias por haber estado con nosotros en este día lunes, inicio de semana. Dios mediante, mañana volvemos nuevamente con todos ustedes y con más detalles informativos. Un abrazo a todos, excelente día.

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Señoras y señores, audiencia de la programación deportiva, aquí en Radio La Voz, ¿cómo les va? Tengan todos ustedes muy buenos días para toda nuestra audiencia en la geografía ecuatoriana y el mundo entero. Gracias por escucharnos, gracias por estar con nosotros, que no hacemos sino recabar todo lo que esté a nuestro alcance para entregarles a todos y cada uno de ustedes. El saludo cordial, efusivo, deportivo, como no puede ser de otra manera, para toda nuestra audiencia que está dolida, que está golpeada, tiene de todo. En España, para Marina, Alfonso, ya me imagino, y todos quienes te rodean. En la capital económica del mundo, para Nueva York, a Victoria, Clarita, todos, a Polito, Norma, todos ellos golpeados. Polo me decía, fui a ver el primer partido, pero tengo esperanza que en el segundo. Ya pasó el segundo y Nanay. Nada, seguimos desconsolados. Para Argentina, acá en la Ciudadela Naval, de igual manera el saludo cordial, efusivo, deportivo, de todo corazón. Para la familia Paz, en la avenida 24 de Mayo, como siempre, el saludo cordial, efusivo, deportivo, de todo corazón. Dios me lo bendiga y que la pasen bien. El día de hoy llegamos, así como los jugadores deben de estar golpeados, qué lamentable, ¿no? Se logra la clasificación al campeonato del mundo con una escasez en la línea ofensiva de goles, con una escasez de delanteros o de centroatacantes que tengan espiga, que tengan capacidad demoledora, goleadora. No hay. Pero se clasificó al Mundial con tiempo de anticipación y no se buscó, no se indagó. Ejemplo, tiene este muchacho que viene de Argentina, se lo probó en alguna ocasión para que haya la manera de opinar, de entregar un comentario. No sirve, no vale, le falta, no hay. Si le dio como para manosear los 5 minutos, a veces me lleno de muchas energías contrarias a las que debo de tener para una programación de esta naturaleza, porque uno no puede irse en forma directa contra el director técnico, que yo acuso, y yo veo que él es el único culpable él. En este último partido que se jugó, él puso al Manavita, al Mantense, al de aquí, de Agdón Calderón. Yo no digo que no deba ponerlo. A Franco, en lugar de estar en su puesto habitual de marcador lateral derecho, e insiste, no tiene capacidad, no tiene, desde que llegó. Recuerden ustedes que yo dije, ya en el torneo que se inicia, yo me voy a quedar callado.
pero ya tengo que despertar nuevamente. Porque las esperanzas, a ver, no se le ganó a ninguno de los dos rivales que hemos enfrentado que son más débiles. Nos falta el tercero, Alemania. En el fútbol todo puede pasar, ojo con lo que digo, ¿eh? En el fútbol todo puede pasar. Pero yo lo veo así, a simple vista, que la cosa está fregada. Aunque este equipo está clasificado, creo que el director técnico puede preservar o reservar a sus mejores jugadores que se alivien de los golpes, torcedura de los dos partidos anteriores que han hecho posible su clasificación, ¿sí o no? Pero la decepción del pueblo ecuatoriano es tremenda. Y yo veo a un técnico que a veces que me da la impresión que más como que quiere estar pintuco al borde del campo. ¿Y saben el por qué? Se cambia de cachina. Así lo veo. Así lo veo. No es un técnico señorial. Todas las esperanzas de un pueblo como el Ecuador que se movió de una u otra manera. Yo no tengo el número exacto. Pero los familiares, unos que viven, familiares míos, unos que viven en Boston, otros en Nueva York, me dicen, Sosó, la cantidad de compatriotas que han arribado para ver los partidos de Ecuador son inmensos, ñaño. Fuera de los que habemos acá, un familiar que vive en Boston, me dice, ñaño, yo tuve que rodar 6 horas para llegar al estadio. Pero a mí no me importa el tiempo. Me importa el accionar de los compatriotas. Que duele, pesa en el primero. Y el segundo, incapaz. Y pone una alineación en la cual incluye al muchacho Alcíbar, el manavita, que muchos podemos estar contentos. Oye, va a jugar Julano, porque es nuestro, ¿no? Pero ¿en qué momento tiene la capacidad demasiada? Y yo no digo que el muchacho defraudó, no. Pero no era. Vamos a dar a conocer algunas notas. Dice que la derrota ante Costa de Marfil había golpeado fuerte, pero no vencido la esperanza. Miles de ecuatorianos volvieron a vestir el azul amarillo para compartir la tricolor en su segundo desafío en el Mundial de este año. Desde temprano las calles de Kansas City comenzaron a llenarse de aficionados que confiaban en celebrar la primera victoria del equipo dirigido por Sebastián Becasese. La misma escena se replicó a miles de kilómetros en Manta, Puerto Viejo y otras ciudades del país. Familias enteras reunieron en parques, restaurantes, bares, centros comerciales, hasta la vereda de las casas estaban totalmente copadas. Esa es una gran verdad, una gran realidad. En el Parque Centenario Agustín Intriago de Manta,
Miles de personas alentaron sin descanso los cánticos acompañados cada ataque, cada aproximación al arco rival. Era una desesperación total. Los minutos avanzaban. Perdón. Y no pasó nada. No pasó nada. La desesperación cundía. Eso fue todo. El técnico va a la rueda de prensa y dice, sí, tuvimos tantas... Claro que nosotros también vimos el partido. La de Valencia, que a veces uno utiliza frases que no hay razón de utilizarla. Ejemplo, lo de Valencia es imperdonable. Estas frases no las debemos utilizar, pero viene como anillo al dedo, ¿no? Solo frente al arquero no puede hacer un amague, no puede. No es la primera vez. Pero, viendo esto de Valencia, no hay con quién reemplazarlo. Porque al muchacho que trajo de Argentina no le da la chance. El otro Zambito, no hay estirpe. El peso de un partido siempre lo soporta el sector defensivo, y que en cualquier partido, como sucedió en el primero, un error, una falla, y nos cuesta la conquista y nos cuesta la derrota. 90 y 90, 180 minutos de juego en el Mundial. Y no hemos marcado una sola anotación. Claro, puedes decir, pero tampoco nos han marcado cantidad de goles, pero es que ya perdimos el primer partido. Por la mínima diferencia, sí. ¿Qué se puede sacar? No sabemos qué pueda pasar en el último compromiso frente a Alemania. Pero creo que como aquel manager que tiene la toalla, la botaremos o la seguimos manteniendo, sosteniendo con fuerza y energía, vamos Ecuador, para el último compromiso, porque en el segundo de Alemania lo vi flaquear en los primeros minutos, pero luego que se asentó, olvídense del resto, al rival lo blanqueó, punto. Y aparte, queda el rival más difícil, queda el rival más duro. ¿Podemos? ¿Podemos? Claro que podemos. Pero siempre que haya el esfuerzo de todos y cada uno de los integrantes, están nerviosos. Entran al campo de juego y están nerviosos. Ya corrieron 20, 30 minutos de la primera parte y se los ve. Cuando cometen un error, para recuperarse les cuesta. No se puede formarse un concepto a priori. ¿Cuántos ecuatorianos que estamos al frente de un micrófono, que tenemos una pluma o la máquina de escribir, en fin de cuenta, para informarle a la audiencia, nos hemos equivocado? Sí, nos hemos equivocado
de cabo a rabo, de comienzo, de principio, yo no puedo decir hasta el final, porque falta un partido. Si en este último partido viene una reivindicación, será, podrá ser, pero este señor, el director técnico, creo que yo no he grabado los comentarios que hice cuando llegó, como para reprisarlo y recordarles a ustedes lo que manifesté. ¿Quién es? ¿De dónde viene? Ayudante de un técnico que indiscutiblemente paseó su capacidad, sus condiciones por diferentes equipos del continente y del mundo, porque estuvo en Brasil, estuvo en Europa y dirigió la selección argentina, pero no pasó absolutamente nada. Cierto tiempo estuvo con él. Y lo critiqué desde la llegada, nombre y. Porque cuando trajeron a Alfaro, no era un técnico, Alfaro no era un técnico ducho en dirigir selecciones, pero era ducho en dirigir equipos no solamente en su país. Era un hombre con mucha experiencia. Llegó y rápidamente demostró esa capacidad, esas condiciones, sacando, no teníamos nada. En ese tiempo no teníamos absolutamente nada. 3-4 jugadores. El resto estaban en el exterior. Había que buscarlo y traerlo con lupa. Y Alfaro se dedicó a eso. Y lo sacó al Moreno Volante, que hoy tiene una enorme capacidad, pero que en este Mundial no han demostrado absolutamente nada. Pero este señor, en el último compromiso que juega en Alemania, si perdemos frente a Alemania, yo creo que el presidente de la Federación Ecuatoriana, que él es el culpable de todo esto, le debe comprar el pasaje y por allí enviarlo para, no sé si irá a Buenos Aires, pero enviarlo, que ya no llegue acá porque la gente no lo quiere ni ver. Es que pasó tanto tiempo y tiene allí, o capaz que en este partido frente a Alemania lo mete al Moreno Caicedo, que juega en la Argentina, que en el último partido volvió con su acostumbrado quehacer, 5 minutos faltan, lo metió. ¿Qué se pueden hacer en 5 minutos? Tienes que estar lleno de una tremenda virtud para en ese momento poder solucionar el problema. Nos vamos a retirar. Yo le tengo la tremenda desconfianza, porque si no, hicimos nada en el primero, en el segundo, que son selecciones mucho más débiles que la que vamos a enfrentar en el último compromiso. Y por eso creo que no hay algún comunicador deportivo. Es que yo veo a la prensa, parte de la prensa ha solapado. Yo escuché a un señor que comenta hace muchos años y que tiene una vasta experiencia, que a veces también tiene excesos de ser aficionado a tal o cual equipo, al Barcelona.
Y me refiero a Vito Muñoz. Hizo un comentario tremendo. Porque criticó a todos los que, mejor dicho, a medio centenar de periodistas que han viajado acompañando a la selección y que se silencian, que no han dicho absolutamente nada, los votó por el aire. Yo creo que hay razón, yo creo que hay derecho. Lastima, pega, impacta. Y tiene derecho a desfogar. Culpando, claro, culpando en primer lugar al director técnico. Él es el culpable de todo. Tuvo tiempo. Tuvo tiempo, espacio, partidos. A este muchacho que trajo de Argentina, ¿cuántas veces lo probó? Para hoy decir, no, no tenemos, definitivamente no tenemos. Porque yo a veces como que digo, ¿no será este el reemplazante? ¿No será este el jugador que espera que le brinden la oportunidad? Creo que ha hecho 5 o 6 goles en el campeonato argentino. Allá es más fuerte la competencia, pero ha marcado, está de titular en su equipo, en el fútbol de primera línea de ese país, que es superior al nuestro. Algo de condiciones debe tener y pruébalo. Pruébalo, pero bríndale la oportunidad. ¡No! Yo oí un comentario, no sé si yo estaba soñando, que Valencia había abandonado la concentración y que ya estaba en México. Y entonces tendría que echar mano. Sí es que pasa así, ¿no? Pero es una información que no tiene ninguna seguridad. Estamos dolidos, estamos heridos. ¿Cómo nos recuperamos? Un alegrón de esa naturaleza, ganándole frente a la selección de Alemania para hacer 4 puntos, con 4 puntos, se puede pelear la clasificación. Porque mientras tanto, no nos salva nadie. ¿En qué quedamos? Cuando se logra la clasificación al 5º mundial en forma casi, casi consecutiva. Digo casi, porque no ha sido en forma consecutiva. Con sobras de merecimiento, con holgura, con capacidad, para ir a caer como hemos caído, en un fango que cuesta para levantarse, cuesta para levantarse. Jugadores ecuatorianos que están en la primera línea de equipos en el mundo. Y en este torneo mundial caen en un vacío tremendo que cuesta levantarse. Parece mentira, pero son verdades. Todos no juegan en el mismo equipo. Hay diferencias. Hincapié. Jugador sobresaliente, extraordinario, capaz de cualquier cosa. En el primer partido estuvo, pero qué tremendamente flojo. ¿Qué le habrá dicho el director técnico? Creo que no se atreve. Ahora no sabe ni qué sistema aplicar para el siguiente partido. En el segundo compromiso, ¿con qué sistema jugó? ¿Cómo se llama el marcador lateral izquierdo que está jugando en Italia? Que no es titular.
y que tampoco anduvo bien. Lamentablemente, nos quedamos en un compás de espera hoy. Y esta afición que viajó haciendo tantos esfuerzos. Y que hay una cosa. Los que viven en los Estados Unidos, nuestros compatriotas, no es fácil tampoco de ir a un escenario deportivo. Ellos tienen que agarrar su vehículo y muy por la mañana comenzar a recorrer porque son tantos y cuantos kilómetros y horas de rodaje. Pero el sacrificio no importa. Cuando tú regresas con la satisfacción, primero, de que ha visto a tu país lograr una victoria. Regresamos, si es que no hacen goles con Alemania, como viajamos. ¡Qué desesperación! ¡Qué angustia! En honor a la verdad. Y yo lo veo al director técnico que ingresa a la rueda de prensa, pero muy tranquilo. Me dicen y me comentan que ya tiene arreglado un contrato para irse al viejo continente. Pero no sé. En honor a la verdad, yo no me he empapado. ¿Qué pasará? Pero de que deja la selección, esto es más seguro que la selección regresa a nuestro país. Esto es segurísimo. Que terminará el contrato, ¿qué dirá el presidente de la Federación Ecuatoriana? Al regresar a nuestro país y si pierden frente a la selección alemana, porque el pensamiento del hombre es muy intuitivo. A ver, que el periodista, el aficionado a este deporte, que se atreva a decir, pero con Alemania, nos queda con Alemania hacemos 4 puntos y con eso clasificamos. No hay un mínimo de confianza. Quien os hable le queda no la confianza, sino la esperanza. Ojalá pueda ser, ojalá y se dé para borrar un poco la mala y pésima actuación. Yo no sé si me equivoco, pero una vez que se logra la clasificación al campeonato mundial, los que habían, y había que escoger 3 o 4 jugadores, tanto de los que están afuera como que están adentro jugando el campeonato ecuatoriano, para completar el grupo. Y decir, esta delegación viaja al Mundial.

algún vacío que tengo en el equipo. Pero no hay nada de aquello. 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Y el primer premio, ya tú sabes que es económico. El primer premio juega moneda efectiva. De allí en adelante, los premios están jugosos. 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Ya estamos arreglando el techo para que el sol tampoco nos pegue fuerte, porque el sol está bravo. Hoy día amanecimos con tranquilidad, pero después de un chance la cosa varía, cambia. Añañito, don Freddy, ¿usted sintió el movimiento terráqueo el día de ayer? Ah, yo gracias a Dios, señor, yo salí del domicilio de mi hija, no sé el horario exacto, en compañía de uno de mis hijos y mis nietos, y cuando llegué a casa, veo el mensaje y me dice: papi, ¿sintió el temblor? No. Fue fuerte. Yo no he sentido absolutamente nada. Dios nos proteja y nos libre de todas estas secuencias que no están en la mente de nosotros. Vamos a la pausa y luego regresamos para continuar en unos minutos.

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0: Estamos de vuelta, señoras y señores, para continuar en la programación deportiva el día de hoy. Y yo diría que las elecciones de este lado del continente, a medida que avanza el torneo, vamos recibiendo algunas decepciones. Creo que nosotros hemos sido los primeros, pero también hay alegría. Ejemplo, países no catalogados fuertes futbolísticamente. Miren ustedes, México, con sobra de merecimiento, clasificado. Los mexicanos han festejado a rabiar. Los norteamericanos, de igual manera, y han jugado bien. Dejan una estirpe, dejan una estela de gran jugar. Canadá igual. Y claro, y goleó. Propinó una goleada en su clasificación. ¡Qué bien! Y los uruguayos. Los uruguayos ayer, hermano lindo, lloraban. Los uruguayos renegaban. Es que a veces se piensa que uno es mejor que el otro. Yo creo que esto le pasó a Ecuador. Creo que nosotros opinamos muy rápido, pero es que en honor a la verdad hay que decirla. Esa es. Uruguay está en una renovación, pero Ecuador no, lo renovado ya está. Hace mucho rato. Esta gente la tuvo Alfaro en el torneo mundial. Hay unos que no están. Son poquitos. Entonces, hay experiencia, hay capacidad que no quedó demostrado prácticamente en nada. Y como estamos hablando de los uruguayos, que recibieron también tremendo porotazo, porque perdían en los primeros minutos por 1-0. Luego con garra, que es lo que yo le veo a los uruguayos, que siempre se han caracterizado por aquello. Y ahí vimos una serie de estrellas de ayer. Aunque a mí me parece que todavía puedo ser incluido en el caso de Suárez. Estaba observando, sufriendo el partido. Se alegró, festejó en el 2-1. Pero la emoción, la alegría no demoró mucho. Le empataron el compromiso y pudo perderlo también. Y es que ellos están igual a nosotros. Tienen 2 puntos de 2 magros empates. Y le toca medir a la madre patria. Le toca medir a los españoles, le tienen recelo. Va a ser un partido durísimo. Porque yo miro ese panorama. España, una técnica depurada. Frente a un juego de Uruguay bastante grotesco. Cuidado. Cuidado. Y aquí van a ver por parte del uruguayo expulsado. Hay que tomar muy en cuenta el técnico argentino Bielsa, que debe ser un poquito más amplio, es demasiado arrogante. Salió, pero, y en la rueda de prensa es hasta escueto, cuando tiene una lengua extraordinaria, por su experiencia, porque... No, nadie puede discutirle la experiencia que tiene este señor. es admirado por muchos, y quien habla también, también lo admira a la distancia, pero que a veces se equivoca, se equivoca. Pero el día de ayer pensábamos que Uruguay ya se alzaba con una victoria y sumaba 4 puntos, que iba a estar cómodo, pero no fue así. Ahora queda un episodio casi similar al nuestro, casi similar al nuestro. ¿Y por qué? Porque España es España, brava, y que viene jugando bien. Y Ecuador le toca a Alemania, que es brava, que es dura, que es candidata. Vamos a ver en la parte final cómo le irán las cosas a estos dos países de América que bailan en la cuerda floja. ¿Qué es lo que está por venir? Yo estaba un tantito equivocado con don Freddy, porque le decía a Brasil, hoy juega Argentina. Hoy juega Argentina, mañana Colombia, el jueves juega Brasil, ¿no? Vamos a ver, don Freddy, ¿cómo está la programación para el día de hoy? Que hay que acomodarse, entiendo, desde las 12 del día en adelante, para mirar a los nuestros, porque en honor a la verdad, yo miro y me acerco a la televisión, a veces me disgusto con mis hijos. ¿Y por qué? Porque me friegan la vida, ¿no? Estamos viendo el partido, anoche veíamos el partido de Uruguay. Veíamos el partido de Uruguay y no recuerdo qué otro. Y comienzan a hablar del partido de Ecuador. Dejen ver el partido, pues. Si van a hablar del partido de Ecuador, que ya pasó, ya sabemos lo que sucedió, y están comenta y comenta en medio partido que se está jugando otro. Bueno, ¿cómo está la programación para el día de hoy?
1: Muy bien, para hoy, empezando 12 del mediodía, Argentina contra Austria.
0: Argentina frente a Austria. Te digo una cosa, Argentina va con serenidad, con tranquilidad, con confianza, que es lo que debe de tener. Ganó el primer compromiso con sobras de merecimiento por un marcador amplio de 3-0. Si logra la victoria, está tranquilamente sonriente y clasificado. Perfecto, nos agrada, nos gusta para... Porque si nosotros que estamos de este lado del continente, si perdemos a las selecciones nuestras, ay, ay, ay, ¿qué miramos? La primer fe y esperanza depositada en los ecuatorianos que nos han defraudado. Ahora nos quedan los restantes. En esa misma cima o en esa misma lucha está Uruguay, a punto de ser eliminado, todavía no sabemos. Pero hoy Argentina puede ser uno de los cuartos clasificados de este continente para que se unan los Estados Unidos, Canadá y México, y puede ser Argentina. Ojalá. Y se dé el resultado. De allí en adelante, ¿quién más viene?
1: A las 16:04 p.m, Francia versus Irak.
0: Mira, este partido también es bravucón. ¿Por qué? Porque el uno quiere ganar para lograr su clasificación, que es Francia. Francia con sobra de merecimiento. Y el rival, un poquito opaco, pero que va a hacerle la lucha, no pueden. Es que nadie quiere despedirse en esta primera fase. Primeramente porque la guita, el dinero, la plata, va sumando a medida que das un paso efectivo. Pero el negativo te quita, te resta y te quita todo. Siguiente partido.
1: 19 horas 7 de la noche, hoy, Noruega versus Senegal.
0: Noruega frente a Senegal. Estos partidos, ¿a qué hora me dijo? 9 de la noche.
1: 19 horas 7.
0: 19,
1: 7 de la noche.
0: Ya. Bueno, ese partido sí lo voy, si Dios y la Virgen me permite, porque a veces no es problema mío, es problema del cuerpo. Oye, me percato que me he quedado dormido viendo el partido, pues, porque casi no me interesa, pero cuando el partido está interesante, naturalmente uno está a la expectativa. ¿Y finalizamos con quién?
1: Muy bien, a las 22 horas.
0: 22 horas.
1: 10 de la noche.
0: Sí.
1: Ok, estamos bien entonces. Juega Jordania versus Argelia, 10 Mira, de la noche.
0: Otro partido, brava. Lo que pasa es que nosotros estamos de este lado del continente y quien habla no aprecia los nombres de los que no han logrado, ¿no? De los que no pesan, de los que no van a una competencia en la parte final, pero ¿quién Dios sabe? Y la situación varíe en forma definitiva. Para el día de mañana, ¿cómo están las cosas, don Freddy?
1: Bien, para mañana, martes 23, arranca a las 12 también, 12 del mediodía, Portugal versus Uzbekistán.
0: Portugal tiene apenas un punto. Y Portugal tiene que hacer lo humanamente posible por ganar su compromiso. A mí no me agrada, a mí no me gusta que un jugador salga a hablar de los demás. Que hable por la delegación, pero que hable como quien se dice cómodamente. No denigrar de sus compañeros. A veces está en mala racha, a veces se actúa mal, pero no decir yo soy el sobresaliente y el resto no sirven, el resto no vale. Continuemos con la programación.
1: Muy bien, entonces, el siguiente partido es a las 15 horas 3 de la tarde. Inglaterra versus Ghana.
0: Inglaterra, por su clasificación de igual manera, tiene que echar todo al asador. Es que ahí vamos, en esta ya segunda fase, ya vamos viendo los equipos que logran su clasificación y los otros que obtienen el pasaje para retornar a sus países de origen. Continuamos.
1: Muy bien. Entonces, sí, el siguiente partido es a las 18 horas 6 de la tarde, Panamá versus Croacia.
0: Panamá, ¿cuál fue el resultado de Panamá en el primer compromiso? ¿Te acuerdas?
1: Claro, Panamá perdió.
0: Perdió.
1: Sí, pero por la mínima diferencia, sí.
0: Está en la obligación de ganar el compromiso, que lo veo duro, lo veo difícil. Pero hay que hacerle a la lucha. Continuamos.
1: Muy bien, entonces, mañana continúa el partido a las 21 horas.
0: 9.
1: 21 horas, 9 de la noche, su equipo.
0: Colombia.
1: Colombia versus República de Congo.
0: Quiero verlo. Te digo una cosa. Que hasta el color de la vestimenta del uniforme nos llama la atención.
1: Hasta de la bandera.
0: Claro. Nos llama la atención. Parece que es el nuestro. Y en un momento determinado, si ya desapareció el nuestro, me apego, pues. Soñando, despierto, para seguir a Colombia. 9 de la noche, ¿no? 9 de la noche, terminando a las 11. Ese es el partido que yo... Pero esto es mañana, el último compromiso, perfecto. Hoy a las 12 es Argentina al que tenemos que, más o menos, apoyar y verlo. 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Y temprano arribas para comerte cualquier picadito, o de lo contrario te tiras a la piscina, aunque el día está fresco, el día está calmo. No sé si con el temblor de anoche el panorama varía, cambia, porque la situación está difícil. A veces observamos un sol canicular. ¡Ay, señor! El día de ayer, que yo tengo que ir todos los domingos al cementerio a visitar, a estar un momento con mi esposa, allí están sus restos. Pero qué sol, el sol tan tremendo, tan picantoso, que casi lo obliga. Es que yo no utilizo, no cargo los mencionados parasoles. Bueno, señoras y señores, les agradezco la sintonía de todos y cada uno de ustedes. Sépanme disculpar que el día de hoy me retiro un poco temprano. Volveremos el día de mañana, Dios mediante, con más informaciones y conociendo el resultado de Argentina, que ojalá logre la victoria para que sea uno también de los clasificados a la segunda vuelta de este torneo con sus 6 puntos. Gracias, aficionados. A ustedes, en domicilio, gracias por escucharnos. Volveremos el día de mañana. Hasta entonces, pásenla bien. Buenos días.

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Amigos, ¿qué tal? Buenos días, ¿cómo les va? Aquí estoy presente quien le habla, Freddy Alberto Kelly Chávez. Gracias a Dios, un día más con vida para estar con ustedes, trabajar en este medio tan importante que es Radio La Voz de Manta, punto dial 1570 en amplitud modulada. Buenos días, amigos. Estamos hoy lunes, inicio de semana. Es 22 de junio, año 2026. Teléfono de Radio La Voz. 099-963-5011. Repito, el número de teléfono de Radio La Voz, 099-963-511. Muy bien, 5011. 099-963-5011. Mi número de celular siguiente, 099-3333-067. Para las llamadas normales, mensajes normales, a través de WhatsApp y Facebook está totalmente habilitado. Mi número de celular, repito, 099-3333-067. Tenemos cumpleañera de hoy. Primero, ayer cumpleaños la señora Alexandra Mantuano. Ok, por ahí estuve un momento. La señora Alexandra Mantuano ayer cumpleaños. Y dio cumpleaños su hija, la señorita Gema Monserrate Flores Mantuano, está de cumpleaños. Desde Altamar, su papá, el señor Daniel Flores. Su mamá, la señora Alexandra Mantuano, su hermano Daniel, por supuesto, de su abuelo Simón Mantuano Soñito y también de sus tías, la señora Patricia, la señora Marcela, de sus tíos políticos, de sus primos y primitas, le desean lo mejor, de sus compañeras del Colegio Bahía, también compañeros, le desean lo mejor hoy en su cumpleaños para la señorita Gema Monserrate Flores Mantuano, que vea la cumpleañera. Tiene que repartir la torta, Gema. Ya le conversaremos con canciones. Muy bien, el saludo también para Ramoncito Pilligua, que me ha festejado, no lo he visto, festejó el Día del Padre ayer, muy bien. Ramoncito Pilligua, su esposa Zambita Barberán, sus hijos Kevin, Liliana, Jennifer, Carolina, Ronnie y Emilian, su señora Karina González con su esposo Kevin Pilligua, el chino Antón con su esposa Liliana Pilligua, la familia Pilligua Barberán, que será la vida de mi pana José Carlos Barcio. José Carlos Barcia, su esposa Edith Gallo en El Palmar, don José Carlos Barcia. Buenos días en Nueva York, para don Gustavo Rodríguez allá en Estados Unidos, Almita Quijije, su esposo Hugo López, y su hijo saludo a Camanta, a Pepito Quijije, y también para Jimmy Quijije, y para Ángel Parrales, la Pepa, ahí está Ángel Parrales, la Pepa, con su amigo Gonzalo Suárez, y Pepito Quijije en la cumbre, también el saludo para Jimmy Quijije, su esposa, la señora Marilyn Chimbo, en el barrio Miramar, ahí está Tomás Mero el Peje. ¿Qué tal, Peje? Tomás Mero el Peje, su esposa María Espinosa, su hijo Darwin, Joana Justin, su nieto Elke Cristo Mayerli, su yerno Cristóbal Mantero, barrio Miramar, Tomás Mero el Peje, Marcelo Pillazagua, su esposa María Espinosa, don Pedro Espinosa Pillazagua, su esposa Anita Catagua, Alberto Espinosa Carabelí, su esposa Sene Cañarte, Pepito Reyes, todavía lo está esperando mi pana, Pepito, Pepito Reyes, no te olvides, Pepito Reyes, el peluche de la esquina del Pado. Buenos días, amigos, bienvenidos. Esta es Radio La Voz.

Hola amigos, ya son las 10 y 28 minutos. ¿Qué tal? José Aleva Cheche, el rey de los cachos de Barro Santa Elena. José Aleva Cheche y su lancha, el Palomo Blanco. Capitán Pedro Alcón Holguín, que labora en la empresa Niza de Pozorra. Capitán Pedro Alcón Holguín, su mamita Mercedes Holguín, la esposa abogada Mariela Vázquez, sus hijos Britan, Estefano, Oliver y Onu, la familia del capitán Pedro Alarcón Holguín. El maestro conductor Luis Menoscal con su hijo Henry Menoscal y su esposa Gina Pillazagua y su hijo Luis Fabián Menoscal en la calle 110, está en Hispana. El maestro conductor Luis Menoscal, ayer lo vi con su querida nuera, la señora Gina Pillazagua y su nieto Luis Fabián Menoscal, el niño. Ok, maestro conductor Luis Menoscal. ¿Cómo le va? También un saludo para otros buenos amigos. Está tío Checho La Guava, José Olmedo García Guava, su mamita Bolivia, Veje Camero Cedeño en Tarqui, Ramoncito en Tarqui, su mamita Isabel Mero en El Palmar, para Juanito Marquín Tarqui, pila Juanita, hasta 22 Juanito, Juanito Marquín y su hijo Juan Manuel, Juan Arturo, Maribel, Gladys y Desi Marquín, Juanito Marquín, su amigo José Mendoza de Barro Santana, del Nuevo Montecristo, buenos días. Juanito Marasquín, Barco Pesquero Yelizaba, Eduardo Franco, el tabludo, andará en pesco, estará en puerto, mis panas, de Barco Yelizaba. Ahí está Eduardo Franco, conocido como el tabludo, Ramón Anchundia la Culebra, para Machalilla, Carpita y Mario Anchundia, el amor, la gente del Barco Pesquero Yelizaba. Buenos días, este es Radio La Voz de Manta, 10 y 30 minutos.

La hora, amigos, 10:33, ¿qué tal en San Juan de Manta para Manolito Delgado, su esposa Paula Chávez, su hija Gabriela, Yajaira, Yesenia, Emi Delgado Chávez, su nieto más que Dila, Calina Lucas, Fiorito de San Juan de Manta, Manolito Delgado, tengo rato que no veo, Manolito Delgado, Tinita, Argentina Miel, con Argentina Miel, Argentina Miel, Tinita, su sobrino Anthony, su amiga Lupita Blanquita Silva, Capitán Jorge Mieles Osa, su esposa Trita Barcia Mieles, y su hijo Jorge Mieles Barcia, Argentina Mieles en la ciudad de La Naval, y para Angelito Anchuni Chilán, su esposa Maribel Santana, a sus queridos hijos, Ángel Jonathan Jenny, los nietos Ángel Fernando Anthony, y su mamita María Chilán, Angelito Anchuni Chilán, Ángel de Gaul, el hechizado, su esposa Martita Santana, para su hijo Irving, y también para Agustín, Lee de Moreira, su esposa Lupe Flores, a su hijo Eduardo Sano, su hijita Rosanita, Lee de Moreira, Jorge Arturo Intriago Rodas, hermano Verísimo, bienvenido Villita, Jorge Arturo Intriago Rodas, buenos días también para saludar a Jimmy Quijí, su esposa Marilyn Chimbo, Ángel Parada de la Pepa, su amigo Gonzalo Suárez, y Pepito Quijí en la cumbre, buenos días. Para don Carlos Anchuni, a Santo Anchuni, buen zapatero de los esteros, su esposo Dolores Mantono, y su hijo Ronda Anchuni a la toma de agua. Buen día también para Cali, Cirilito, para Fano. Cirilito, saludos, amigos Jorge Vélez Urguín de San Juan de Manta. A Ro Florida, Yanara, saluda a su amor del alma, como es Jorge Flores Coqui. Don Sergio Espinosa, su esposa Mariela Basurda, su hijo Ronda Luis Divino, en Sergio Espinosa, el miquito Enrique Pellido en los esteros, Ángel Parada de la Pepa, su amigo Gonzalo Suárez, y Pepito que es en la cumbre, Lisandro Cedeño con su familia de Barrio Lazareto, Papa Lucho en su cevichería de Villa Marina, para la cangreja, Capitán Bolaño en Tarqui, el Chamo Lonida, Armando López, Juanito, Paquito, Lide Moreira, Pedro Pastor Rivera, su querida esposa y sus hijos, que tal don José Carlos Barcia, su esposa de Gallo en el Palmar, para Capitán Mario López Picapiedra, Capitán Alberto López Monge, la sintonía atenta del chino Diomedes Espinosa, Capitán Bolívar Flores, ¿qué tal? También para Teodoro Mantuano, Mariela Delgado, Henry, Ángel, Carmen, Daniel Delgado, en el barrio La Victoria. También saludamos a la popular Baby, Martín Delgado, su esposa Rivera, sus queridos hijos. Y para Simón Mantró, su nieto con sus hijas, la señora Patricia, su esposo Pedro Anchundia, la señora Marcela, su esposo Juan Antón, la señora Alexandra Mantuano, su esposa Nieflo de Chivito, está en Altamar. La señora Alexandra Mantuano cumpleaños el día de ayer y hoy está de plácemes la señorita Gema Monserrate Flores Mantuano. Hoy está de cumpleaños. Felicitaciones para Gema de parte de su papá Daniel Flores, él está en Pesca, su mamá, la señora Alexandra Mantuano, de su hermano Daniel, también de sus tías. Ellas son la señora Patricia Mantuano, la señora Marisela Mantuano, también de parte de sus tíos políticos, don Pedro Anchundia y también Juan Antón, de sus primas, primitos, tíos, tías, cómo no, especialmente de su abuelito Simón Mantuano Soñito. Que Dios la bendiga, que cumpla muchos años más para la señorita Gema Monserrate Flores Mantuano, hoy en su cumpleaños.

Hoy está el tema de Pete Manrique, que Dios te bendiga, para saludar y felicitar a la señorita Gema Monserrate Flores Mantuano, hoy que está de cumpleaños. ¡Felicidades, Gema! Muy bien, Gema, felicitaciones. ¿Qué tal, amigo? ¿Vos, Trenilla? A su capitán Amador Pablo Mero, su esposa Ramona Raquel Anchuña Antón, su hijo David Ricardo Juan Pablo, Valentina Estefanía y Marcio, Nita Angrida Yosa, el capitán Amador Pablo Mero, Luis Mero con su querida esposa Juanita, su hija Yadira, Gabriela, Eliana y Maribella Mero Mantuano, Pepe López, su esposa también, su hijo Juni Freya Jaira y Yumeri en la ciudad de la Costa Azul, capitán Eduardo Mero en Sivienda, Julio Mero, también Mero Ricardo Mero, la gente de Voz de la Niña con su capitán armador, Pablito Mero, Luis Mero en Hispana, ¿qué tal? El saludo para Pepito Reyes, el peluche de la esquina del pavo, todavía lo está esperando Pepito, no se olvide Pepito Reyes, el peluche de la esquina del pavo, en San Juan de Manta, para Carlos Alberto Delgado, su esposa Alvita Delgado, su Giancarlo con su esposa Elena Cedeño, licenciada Yulisa Libel Delgado, Maurito está en el cielo, Seno Juana Delgado, Yandri Delgado, su esposa Ambar Vélez, Daniel Delgado, su esposa Ivone Delgado, a los niños Yaré, Yael, Eide, Yasali, Jefferson, Don Rafa, su esposa Maribel Delgado, para Colón Vélez y también para Pablito Delgado, Maestro Hugo Luca, Enrique Luca, Don Rafa, Carlito Alberto, la gente chévere de San Juan de Manta, escuchando Radio La Voz a esta hora, 10:42 minutos.

Bien, muy bien, gracias a la visita que nos hace por aquí a nuestro amigo Pepito Reyes, el peluche de la esquina del Pavo. Pepito Reyes, buen día también para saludar a Carlito Flores, me llamó en este instante. Carlito Flores está en Somaca escuchando Radio La Voz, saludando a sus amigos Aníbal Cañita Junior, para José Romero García, tío Checho La Guava, Guava, para el Corvichero, para Cherokee, también para Tito María Guales, para Nibi, el Cañita Junior, cómo no, para el viejo Miguel y para el maestro Changa. También el saludo para otros buenos amigos, Carpintero Naval, Pedrito de Duarte, y para Gallardo y su perrito, la mascotita Beli Bello. Hay un tema para saludar al peluche de la esquina del Pavo, Pepito, que le encantan las baladas. Pepito Reyes.

0: Muy bien, está el tema. Sí, estaba el tema de Sheriff Facelli, su canción Te quiero cada día más para el peluche y en la esquina del pavo. Pepito Reyes, te quiero cada día más, Pepito. Ok, Pablito Rodríguez, esposa Melida Murillo, hijo Carlos Maribel, Daniel, Mario, César Marjorie, nieta mía siendo Pablito Rodríguez en Colorado, Ramón Espinales, esposa Patricia Meros, hijo Yarixa, Viera Jesse, Jonathan Davy, su negra Vanessa Zambrano, Sarán, Chine Yumeri, su yerno Eddie Massa, su cuñado William Meros, Calendante Bel Palmar, la familia Espinales Mero. Para Jacinto Tomalá, su esposa Cruz Delgado, señor Francisco Marita, a su gente que trabaja con el Panchito, Simoncito Gonzalito, Tare Charatán, maestro Jacinto Tomalá, en la 20 de mayo, la gente comió ok, la calle de Avenida 34, Barra Santa Marta, señora Jenny Mendoza, don José Modesto de Mera, Juanita de Mera, Pistolita y Mayra de Mera, y se reportó Carlito Flores, de Barra La Victoria, ahí está también Mariela Delgado, Henry Ángel, Carmen Daniel y Gabo de La Victoria, Camilo Lucas, la muñeca Lucas, a su hijo e hijas, Tamayra Lucas, Julio Lucas, Enrique Lucas, el viejito vandálico, para la familia Parrales, don Florencio Parrales, Carlos Parrales, y para Juliana Parrales Barra La Victoria, don Julio César Parrales Moreno, su esposa Teresita Mero, sus queridas hijas e hijos, también para Fabricio Careño, su esposa Ana Parrales, a su bien, señor Julio Fabricio Junior, para Julio Junior Parrales Mero, con su esposa Lesara Barahona, la señora Lili Parrales, con su esposo don Alfredo Mantuano, don Sebastián Mantuano, y para Laurita Mantuano, y para San José, Gonzalo Mero, la Yuri, y su hijo Gonzalo, el popular venado. Y como siempre, también nos escucha nuestro pana por acá, que nos visita, bien sentadito, y se va con una pareja ya, va saliendo, ok. Pepito Reyes, el guapo de la esquina del pavo. Carlito Flores, quiere conocer a Pepito Reyes. Muy bien, Carlito Flores, pila. Carlito Flores en el barrio La Victoria. Buen día, amigos. Este es Radio La Voz. Esa canción ya la puse. Muy bien, ya la puse esa canción. Voy a poner otra. Ahora sí. Vamos con el siguiente tema de Toño Rosario. Resistiré.
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estaba Toño Rosario, ese tema resistiré para Carlitos Flores, llevarle la victoria a todos los gente chévere. Carlitos Flores, buen día también para Gallardo, la mochila azul de Tarque Gallardo, su papá Gonzalo Bello y su perrito, la mascotita Bailey Bello Gallardo, Pablito López Bello, su querida hija Arianita, su Jeremy, Pablito López Bello, su esposa Marisa López Pin, Frankie Roca, su esposa Marta Isabel López y su hija Dianita Roca, don Pancho López, ahorita ya está en el cielo. Capitán Yo López Bello, para el maestro Changa, para el viejo Miguel y para Chari, en el callejón del barrio Rumiñahui, en el barrio María del Mar de los Esteros, ahí está en el cielo, está don César Mantón y Rosita Pilligua. Ahorita se reporta, ahorita, Mantón, Rosario, Samira, Clarita, Mercedes, Miriam, Medardo, Juan Mantua, París, Palpollito, para Briana García, que está Briana García, para Christopher Josué, Fernando García, su esposa Jessica Mantuano, Mauricio Mantón, su esposa María, su hijo Kevin para Dana, don Gregorio Mero, su esposa Mercedes Mantua, la señora Lorena, Araceli Sonia, para Cair Mantuano, Luciano Mantua, su esposa Anquita Arias está en el cielo, para César Mantuano Catire, señora María Mantuano, para Johnny Mero, su esposa Miriam Mantuano, su hija licenciada Licey Mero Mantuano, y también Yanela Mero Mantuano, Esperancita Pilosa, su esposo en Elus Ácido, le saludo a su comadre. Ahorita, Mantuano, don Pedro Rivas, gracias por reportarse también, don Pedro Rivas, su esposa, la abogada Leida Mantuano, Fabricio Rivas, que será la vida de Alison Rivas, se ha perdido Alison Rivas, ahí están saludando a todos los padres de la familia Mantuano Pilligua, para don César Mantuano que está en el cielo, también para don Guillermo Mantuano que está en el cielo, como no saludar también a Johnny Mero, para Fernando García, que también es papá, como no, para Mauricio Mantuano, también para saludar a don Gregorio Mero, para Jair Mantuano, para Luciano Mantuano, para César Mantuano Catire, para don Pedro Rivas también, por supuesto, para todos los padres. Esta canción que nos solicitó, ahorita Mantuano, ¿qué falta me hace mi padre?

tema de Antonio Aguilar, que falta me hace mi padre para todos los padres. Oye, ayer fue el Día del Padre, también se festejó Simón entre los Soñitos. ¡Soñito! ¡Feliz día! ¡Soñito, soñito, soñito! Y a propósito, ayer cumpleaños su hija, la señora Alexandra Mantuano, y el cumpleaños su nieta, la señorita Gema Monserrate Flores Mantuano. No sé si son 17 o 18 años que cumple Gema. Si me puede timbrar mi pana Simón entre los Soñitos, soñito, soñito, nada más me timbró. Pero colgó. Simón Manturo Soñito, el príncipe de los esteros. Don Genaro Delgado, su esposa Lucía Macías, su hijo Paola, José Maricruz Baranchundia, Miguel Macías, su lleno Guremiera, señora Lice, señorita de Cali, Maqui y la familia. De Don Genaro Delgado, con su esposa Lucía Macías, Don Alejandro Mantuano, su esposa Anita López, está en el cielo. Don Alejandro Mantuano, su hijo René, Fabián Yegni, su nieto Aldair, Adamaris, Mila, Alejandrita, Alex y la familia. De Don Alejandro Mantuano, escuchando Ray la voz. Manuelito Delgado, su esposa Paula Chávez, su hijo Gabriela Yajaira, Yesenia y Miguel Chávez, su nieto Maqui y la Calina Luca, y Fiorolito Alguín, Manuelito Delgado, de San Juan de Manta. 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Don Vicente, Don Vicente, Don Vicente Bailón, buen día. 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Ahí está, de la parroquia Targue, la parroquia Targue. Ahí está Richard y Gabriel, Richard Gabriel, su papito Jorge Rey Jorina está en el cielo. Richard Gabriel Cachetada, ahoga Frank Bailón, el gato Julio Macías, capitán Gregorio Morila Luca, capitán Guineo, la gente de taller pintura automotriz Rey en la calle 108, avenida 108, la parroquia Tarqui, contigo el colegio San José. Ahí está Richard Gabriel. Y en Hippie Japa saludamos al doctor Fausto Centeno. Doctor Fausto Centeno nos escucha en Hippie Japa.

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Ya son las 11 de la mañana y 5 minutos. Buen día al personal Voz Trenilla, su capitán armador Pablo Megro, su esposa Ramona Raquel Anchini Antón, hijo David Ricardo Juan Pablo, Valentina Estefanía y Marcio Nieta Ingrid, yo soy el capitán armador Pablo Megro, Luis Mero con su querida esposa Juanita, su hija Yadira, Gabriela, Liliana y Maribella Mero Mantuano, Pepe López, su esposa Elda Mero, su hijo Juni Freya Jaira y Yumeri en la zona de Costa Azul, capitán Eduardo, Eduardo Mero en su vivienda, Julio Mero, David Mero y Carmero, la gente Voz Trenilla con su capitán armador Pablito, Pablito Mero. Buen día para Simón Antro Soñito. Dímeme, Simón, que habla con usted un ratito. Simón Antuano, ya el príncipe de los esteros, y su nieta, la cumpleañera de hoy, Gema Monserrate Flores Mantuano, y su hija, que ayer cumplió también la señora Alexandra Mantuano. Lide Morera, su esposa Lupe Flores, a su hijo Eduardo Sano, su nieta Rosanita Lide Morera. ¿Cómo le va? El saludo para otros buenos amigos. Para Cintia Tomalá, su esposa Cruz Delgado, señor Francisco Marita, a su gente que trabaja con el Pacheto, Simoncito Gonzalito, Estalí Charatá Maestro, a Cintia Tomalá, el 20 de mayo, en el barrio Miramar, para Tomás Mero, el peje, su esposa María Espinosa, su hijo Darwin, Joana Justin, su nieto Elkin, Cristo Mayerli, su lleno Cristóbal Mantero, barrio Miramar, Tomás Mero, el peje, Marcelo Pillazagua, su esposa Miren Espinosa, don Pérez Espinosa Villazagua, su esposa Anita Catagua, Alberto Espinosa Carabelí, su esposa Yesenia Cañarte, y la gente del barco El Pieri, capitán Guido Palma, su esposa María Flores y sus hijos en la cumbre, capitán Guido Palma, Robocó, Sosoto, Basito, Alchemile Pachay, el capitán Gufi, también para capitán Alberto Delgado Sombrero, su hermano Jimmy Delgado, capitán Pelé, William Delgado Gallina, Giovanni Delgado Huevito, la Juana y su amigo Pedrito Vera, y también saludamos a Murillito, para Clovis Bravo y amiguito el rey, capitán Milton López, a su querida esposa y sus hijos, también para Emilio López Chacra, Ramón López Simpson. Buenos días para saludar a capitán Topo, capitán Loquito Segundo y capitán Abel Delgado, conocido cariñosamente como Cachete, y para Gabriel El Cochoso, siempre ando con mi pana, el capitán Guido Palma. Y Monchito, recupérate, Monchito, buen carpintero, lo extrañamos, el cañita lleno. Monchito, recupérese. Ahí está su posanita, su hermano Nive, Mechita, Mariquita, doctor Aníbal Delgado, Marcio Gatagua, su esposa Teresa Castillo, en la tarde saca el horno para el corbicha, la torta de harina y maíz sabrosa, la excelente arepa para el abogado Franklin Bailón y el delicioso almuerzo y ceviche en el Cañita Junior, Marcito Gatagua, con su esposa Teresa Castillo, y la sintonía cordial también de Rubén el Rey Pastelillero, Eduardo Martínez el Chamán, para el Diablito, Luis Delgado, pintor y guardia Diablito, buen guardia también de Playita Mía, y sus grandes amores, Carlita y la gatita, Gallardo también Gallardo, Peluchín Gallardo, su perrito la mascotita Bailey Bello, y sus dos amores más, Carlita y también Valeria. Para Polito, otro buen pintor es Luis Ramón, le dicen el panadero, Ramón Panadero, buen pintor de Playita Mía. Para Agustín Alonso, Casa Tiburones, Agustín Franco, y para San Juan de Manta. Y también saludamos a Manuel Salvatierra Tumbaco, su esposa María Catagua, y para su hija Vanessa Salvatierra, y el saludo también para la señorita Dayana Salvatierra. Buenos días, Dayana Salvatierra, en el Cañita Junior.

Oye, me timbró otra vez, Simón mantuvo soñito y se cortó la llamada, Simón. Simón mantuvo soñito, ok, soñito. Ya, mi hijo, me timbró otra vez, soñito, se cortó la llamada, soñito. El saludo para Jimmy Quijije. ¿Qué tal, Jimmy Quijije? Su esposa, la señora Marilyn Chimbo. Jimmy Quijije, su esposa, Marilyn Chimbo. Han parado las pepas, amigo Gonzalo Suárez, Pepito Quijije en la cumbre, pepa, pepa. También para saludar a el amigo Pepito Quijije allá en la cumbre con su moto, el terrible Pepito Quijije. Y Almita Quijije en Nueva York, en Estados Unidos está Almita Quijije, su esposo Golob y su hijo saludando a Jimmy Quijije, también para Pepito Quijije, para Ángel Parrales, la popular Pepa. Ahí está Simón Antonio Soñeto con su hija, la señora Patricia, su esposo Perón Chundia, la señora Marcela, su esposo Mantón, la señora Alexandra Mantró, su esposa Néflor y Chivito, y también para saludar a su nieta, la señorita Sheila Anchuna Mantuano, y también a su nieta, la señorita Gema Monserrate Flores Mantuano. Hoy cumpleaños Gema, ayer cumpleaños la señora Alexandra Mantuano. Simón Mantuano, buen día. Para Pepito, que es el peluche en la esquina del Pau, que nos visitó por acá. ¿Qué tal, Capitán Pedro Alcolguín, su mamita Mercedes Alcolguín, la esposa abogada Mariela Vázquez, su tío Brita Estefano Olivier, donde la familia del Capitán Pedro Alarcón Holguín, para tío Checho La Guava, José Romero García Guava, y su mamita Bolivia Beca Mero en Tarqui, también para Ramoncito en Tarqui, su mamita Isabel Mero en El Palmar. Juanito Marquín en Tarqui, su amigo José Mendoza, Barro Santana en Montecristi. Juanito Marquín, su hijo Juan Manuel, Juan Arturo, Maribel Gladys y Daisy Marquín. Juanito Marraquín, no se me espera Juanito Marraquín en la parroquia hermana Tarqui, el amigo Taller Pintor Tomo Tres Reyes, ahí está Richa Gabriel, su papito Jorge Reyes, Jorge ya está en el cielo, Richa Gabriel Cachetada, ahogado Frankie Bailón, el gato William Macías, capitán Gregorio Morera Luca, capitán Guineo, la gente de Taller Pintor Tomo Tres Reyes en la calle 108, avenida 108, la parroquia Tarqui, contigo el colegio de San José, ahí está Richa Gabriel y Ramoncito Pilligua, su esposa Zambita Barberán, sus hijos Kevin, Liliana, Jennifer, Carolina, Ronnie, Emily, Andy, su nuera Karina González con su esposa Kevin Pilligua, el chino Antón con su esposa Liliana Pilligua, celebró a lo grande. No lo he visto de pana, Ramoncito Pilligua, no lo he visto hace rato. Ahí está ahorita Mantuano, ahí está ahorita Rosario, Samira, Clarita, don César Mantuano, Rosita Pilligua está en el cielo. También el Salón Jipijapa para el doctor Fausto Centeno, de parte de don Pedro Rivas, que nos escucha ya en los esteros. Don Pedro Rivas, su esposa abogada Leida Mantuano, a su hijo Fabricio Rivas y para su nieta Alison Rivas, allá en los esteros nos escuchan nuestros buenos amigos, la familia Mantuano Pilligua en el barrio María del Mar de los Esteros. Y Tinita, Argentina Mieles, su sobrino Antonio, su amiga Lupita Blanquita Silva, capitán Jorge Mieles Osa, su esposa Trita Barcia Mieles y su hijo Jorge Mieles Barcia. Tinita, Argentina Mieles, buen día. 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
5: Es un mensaje de La Voz, La Voz, La Fiera de las Radios. Alerta para el informativo de la salud a nivel internacional. 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A esta hora, un testimonio que ha querido participar del informativo de la salud con Sergio Ayala Mantilla. ¿Cuál es su nombre?
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5: Don Carlos Fernández, ¿de dónde me llama don Carlos?
6: De Cajibío.
5: 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Don Carlos, me dice, ¿no, Carlos?
6: Sí, señor.
5: Don Carlos, usted ha querido participar del informativo de la salud para hablarme del colirio natural Santa Lucía. Cuénteme, sí. ¿Para qué específicamente compró? ¿Cómo se enteró del producto? 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

35 minutos, buen día gente, Botarenilla, su capitán Amador, Pablo Mero, su esposa Ramona, Raquel Anchuña, entonces, hijo David, Ricardo, Juan Pablo, Valentía, Estefan y Marcio, Nita, Ingrid, yo soy el capitán Amador, Pablo Mero, Luis Mero, con su querido esposa Juanita, su hija Yadira, Gabriela, Liliana y Maribella, Mero Mantono, Pepe López, su esposa, el Damiano, su hijo Junipre, Yajeri, Yumeri, en la zona de Costa Azul, capitán Eduardo, Eduardo Mero en su vivienda, Julio Mero, David Mero y Carmero, la gente de Botarenilla con su capitán Amador, Pablito, Pablito Mero. ¿Qué tal? Capitán Pedro Alcolguín, que labora en la presa Nisa Pozora. Capitán Pedro Alcolguín, su mamita Mercedes Alcolguín, la esposa abogada Mariela Vázquez, su tío Brita de Estefano, Oliver y Genú, la familia del Capitán Pedro Alarcón Holguín. Juanito Marquín Tal, que su amigo C. Mendoza, Barro Santana, en Montecristi. Juanito Marquín, su hijo Juan Manuel, Juan Arturo, Maribel Glay, ese Marquín. Juanito Marquín Tarqui, tío Chacho La Guava, Guava, mamita Bolivia, ve Camino San Tarqui. También para Ramoncito, su mamita Isabel Mero. En el Palmar, Angelito Anchino Chirón, su esposa Maribel Santana, sus queridos hijos, Ángel Jonathan Jenny, los nietos Ángel Fernanda Anthony y su mamita María Chilán. Jimmy Quijiji y su esposa Marilín Chimbo, Jimmy Quijiji y su esposa Marilín Chimbo, Ángel Pará de la Pepa, su amigo Gonzalo Suárez y Pepito aquí en la cumbre. Lisandro Cedeño con su familia de Barrio Lazareto, Papalucho en su cevichería de Villa Marina, Capitán Bolaño, en la Canguera en Tarqui, el Chamo en la Unida, ahí está Lidia Moreira, Juanito Paquito. Para María Delgado, Henry, Ángel, Carmen, Daniel y Gabo en la Victoria. Don José Carlos Barça, su esposa de Gallo en el Palmar. Para saludar también a Pepito, que es el peluche de la cumbre, su amigo también Ángel para la Pepa. Buenos días, buenos días. Para Simón, mantro los sueñitos con sus hijas. La señora Patricia, su esposo Verón Chundia. La señora Marisela, su esposo Juan Antón. La señora Alexandra Mantuano. Ayer cumpleaños, señora Alexandra Mantuano. Su esposo Daniel Flores está en Altamar. Ahí está su señorita hija. Gema Montserrat de Flores Mantuano, hoy cumple 17 años, qué bien Gema, está en el colegio, con sus compañeros, compañeros del Colegio Bahía, bueno, más tardecito, por ahí estaremos, por supuesto, para felicitarla a Gema Montserrat de Flores Mantuano, hoy que cumple 17 años, con mucho cariño de su mamá Alexandra Mantuano, desde Altamar, su papá Daniel Flores, de su hermano Daniel, de sus tías, señora Patricia, señora Marisela, de sus primos y primas, también, por supuesto, de su abuelito Simón Mantuano Soñito. ¡Felicidades para el cumpleañero de hoy en sus 17 años, Gema Monserrate Flores Mantuano! ¡Felicidades!

Felicidades para la señorita Gema Monserrate Flores Mantuano, hoy que cumple 17 años. Felicitaciones. Ahí está su mamá, la señora Alexandra Mantuano, que ayer cumplió años. También está su abuelo Simón Mantuano Soñito, escuchando Radio La Voz allá en Los Esteros, preparándose para recibir a la cumpleañera que está en el colegio. Muy bien, Gema Monserrate Flores Mantuano, hoy en su cumpleaños. Buen día para Ramoncito Pilligua, su esposa Zambita Barerán, su hijo Kevin Liliana, Jennifer Carolina, Ronnie y Emily Andy, su señora Karina González con su esposo Kevin Pilligua, el chino Antón con su querida esposa Liliana Pilligua, Coleva, a tío Chocho La Guava, Sermio García Guava y su mamita Bolivia Bella Camero en Tarqui, Ramoncito Tarqui, su mamita Isabel Mero en El Palmar, para Gallardo, la mochila azul, el gallo Bello Tarqui, su papá Gonzalo Bello y su perrito, la mascotita, Bailey Bello. Pablito López Bello, su esposa Marisa López Pin, Frankie Roca, su esposa Marta Isabel López y Anita Roca, Don Pancho López, ahorita va a estar en cielo, Capitán López Bello, el maestro Changa, para Chari, el Callejón de Barro Miñago y por supuesto para el viejo Miguel. Los amigos estarían pitudos de Tomo Tres Reyes en Tarqui. Está Richard Gabriel, su papito Jorge Reyes, Orellana está en el cielo. Richard Gabriel Cachetada, abogado Frank Cabello, los gatos Julio Macías, Capitán Gregorio Moreno Aluca, Capitán Guineo, la gente de Taller Pitudos de Tomo Tres Reyes en Tarqui. Comedor Keila, calle 2 Avenida 34, Barrio Santa Marta, señora Jenny Mendoza, don José Modesto de Mera, Juanita de Mera, Pistolita y Mayra de Mera. Y para don Jorge Castillo con sus tres amores, su esposa Marita Bardarena, su vida Llana y Lilia Castillo en Los Esteros, don Jorge Castillo. Para Gema Castillo, su vida Dalía, Caledonia Castillo y su papá Juan. Juan Castillo escuchando Radio La Voz de Manta, el maestro y el conductor Luis Menojal con su hijo Henry Menojal y su esposa Gina Pillazaba y su hijo Luis Fabián Menojal. Marco Yelizaba, para Eduardo Franco el Tabludo, el barco Yelizaba, Ramón Anchundia de la Colera, Machalilla, Carpita, Mario Anchundia del Amor, la gente del barco Yelizaba, 10:41 minutos.

Amigo, ya son las 11:45 minutos, ya como avanza el tiempo, nadie lo detiene. ¿Qué tal Tomás Mero el Pérez, esposa María Espinosa, su viuda, Joana, Justin, su nieto, el Cristo Mayer, el suyerno Cristóbal Mantona, Barry Menamar, Tomás Mero el Pérez, Marcelo Pillazago, su esposa María Espinosa, don Pedro Espinosa Pillazago, su esposa Anita Catagua? Nos visitó por acá nuestro amigo Pepito Reyes, el peluche de la esquina del Pau. Pepito Reyes, gracias Pepito Reyes, nos visitó. También saludo para Tini, Tarentina Mieles, su sobrino Antonio, su amiga Lupita y Blanquita Silva, Capitán Jorge Mieles Osa, su esposa Trita Barcia Mieles y su hijo Jorge Mieles Barcia. Tini, Tarentina Mieles, cumpleañeros de hoy, reitero, la señorita Gema Monserrate Flores Mantovano, hoy en sus 17 años, que viva la cumpleañera, reparta la torta Gemita. También a su mamá, la señora Alexandra Mantovano, ahí está su abuelito Simón Antonio Soñito, por supuesto, en Altamar está su papá Daniel Flores, papá de la cumpleañera de hoy. Gema Monserrate Flores Mantón, está de pláceme. ¿Qué tal Toñito Bonilla? En Carolina del Norte, Toñito Bonilla, Pepito Guevara, Boris Basurto, Tomás Mantuano, Daniel López Camales, Johnny Barcia, amigos están en extranjero. Toñito, Toñito, Toñito Bonilla, también Jaime Modesto López, Lucas, la popular Lorita, y Almita Quijie en Estados Unidos. Saludos a su hermano Jimmy, Pepito Quijie Camanti, para Ángel para la Pepa, está la señora Almita aquí con su esposo Hugo López. E hijo, ¿qué será la vida de Richie? Se perdió Richie. Richie, se perdió Richie en España. Richie, su esposa Moncita. Tinita, Argentina Mieles. Ok, amigo, ya son las 11:47 minutos en Radio La Voz de Manta.

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0: 1:44.
1: Oye, Martín.
2: ¿Qué pasó?
1: Nos echamos una manita de póker.
2: Pues si pa' eso me andas buscando. Vamos le entrando.

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0: 1:56.
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Bueno, se cumplen ya, estamos en las 15 horas con 5 minutos, ya las 3 de la tarde con 5 minutos, nuestra música ecuatoriana, aquí en La Voz La 1570, la música en La Voz La 1570.

Bueno, ahí estaba la canción Olvídame Nomás. Se cumplen ya las 3 de la tarde con 17 minutos. Estamos en las 3 de la tarde con 17 en el país. Nuestra música ecuatoriana aquí en La Voz La 1570. Un cordial saludo a todos nuestros amigos oyentes que están en la sintonía de La 1570.

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canción, si una vez en la voz del cantante, el cantante, ahí estaba la música a través del combo de Darwin. Se cumplen las 3 de la tarde, 48. El día de hoy estará el economista Antonio Pazmiño en Música y Noticias a través de la voz, la 1570. En Música y Noticias, el economista Antonio Pazmiño esta tarde.

Atención a la hora, ya se cumplen las 3 de la tarde con 53 minutos. Estamos en las 3 de la tarde con 53 en el país. Esta tarde estará por acá el economista Antonio Pazmiño en Música y Noticias a través de La Voz, la 1570. Vamos a seguir por acá con más éxito, más canciones al estilo musical de La Voz, la 1570. Saludos a todos nuestros amigos oyentes que están en la sintonía de la radio, la gente que disfruta de la música a través de La Voz, la 1570. Nuestros amigos en alta mar, nuestros amigos que siempre están en la sintonía de la 1570.

las 3 de la tarde con 59 minutos, 3:59 en el país. Vamos a continuar y a seguir por acá con más música, más canciones. Un cordial saludo a todos los amigos que están en la sintonía de la radio, a la gente que nos sintoniza a través de la www.lavoz1570.com.

Continuamos, seguimos con la música en la voz de 1570. Estamos ya en las... Se cumplen las 4 de la tarde con 2 minutos. Saludo para Lupita Lor, que está en la sintonía de la radio. Lupita Lor nos sintoniza en las afueras del Centro Comercial Plasti López. Y también el saludo para Marcos Mero, la gente que está sintonizando la radio en las afueras del Centro Comercial Plasti López.

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Bueno, continuamos, seguimos por acá con la música en La Voz, la 1570, se cumplen ya. Estamos en las 4 de la tarde con 25 minutos, estamos en las 4 ya de la tarde con 25 en el territorio nacional ecuatoriano. Vamos a continuar y a seguir por acá con más música, más canciones, al estilo musical de La Voz. Esta tarde estará por acá el economista Antonio Pazmiño en música y noticias. El economista Antonio Pazmiño esta tarde por acá en música y noticias a través de La Voz, la 1570. Los éxitos y las canciones, aquí.

Bueno, y no renunciaré a la música de Maggi La Voz aquí en La Voz, la 1570. Se cumplen ya, estamos en las 3 de la, las 4 de la tarde con 29 minutos. Ya las 4 de la tarde con 29 en el territorio nacional ecuatoriano. La gente disfrutando de la música a través de La Voz, la 1570. Un cordial saludo a nuestros amigos que están en la sintonía de la estación, la 1570, la gente que disfruta de los éxitos. Saludo para la gente en Santa Margarita, Ligüique, Las Piñas, Santa Rosa, Come, La Travesía, la gente que está en la sintonía también en San Lorenzo. ¿Qué tal la gente en San Mateo disfrutando de los éxitos a través de La Voz, la 1570?

Bueno, se cumplen ya las 4 de la tarde con 32 minutos. Estamos en las 4 ya de la tarde con 32 en el territorio nacional ecuatoriano. Aquí estamos con la música en la voz.

Bueno, continuamos, seguimos por acá con la música aquí en La Voz, la 1570. Saludo para todos nuestros amigos oyentes. A las 5 estará por acá el economista Antonio Pazmiño en Música y Noticias.

Hace 4 de la tarde con 41 minutos, estamos en las 4 ya de la tarde con 41 en el territorio nacional ecuatoriano. Aquí estamos con la mejor música a través de la voz, la 1570, 441.

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0: Buenas tardes a todos quienes nos escuchan por la 1570 Radio La Voz. Ahí estamos a nivel local, nacional e internacional. Hoy día tenemos importantísimas declaraciones, importantísima noticia e inclusive para todos los adultos mayores es importante los que radican aquí en Manta.
1: Bueno, qué bien, 5 de la tarde, 9 minutos. Estamos 22 de junio del año 2026. El día de hoy es lunes, 5, 9 minutos. Música y regresamos con notas importantes.

0: Tiempo, 5 de la tarde, 12 minutos, 5 de la tarde, 12 minutos, tiempo en el país, tiempo en la voz, frecuencia 1570, que tomar Caña Agria Montañera, señoras y señores, vente en Radio La Voz, Caña Agria Montañera. Saludos para todos los cumpleaños del día de hoy, quienes nos escuchan a nivel local, provincial, nacional e internacional. Economista, mira, cosa por acá, veo una noticia que realmente sí, pensar, ¿no? Dice, entiendo, señores, que en lo que es en Quito, registra hasta 30 millones de ratas y concentra el 90% de emergencias por plagas en el 2026. 30 millones de ratas en Quito, mire.
1: Y en Guayaquil están peor.
0: Sí, oiga.
1: Sí. Es tremendo esta situación porque definitivamente eso es una contaminación ambiental y de salud. Es terrible porque las enfermedades que tienen las ratas, olvídese que llegará un momento dado en que van a decir no existe vacuna contra eso que te dio, porque definitivamente, e incluso lo último que se dio en ese crucero, dése cuenta usted, se le echó la culpa a estas, a las ratas.
0: Sí, y eso va mutando, economista, su animalito también va mutando.
1: Se va mutando.
0: Sí.
1: Mire, usted hoy día decía de este 22 de julio,

0: perdón, del 2026, encontré algo importante, me parece que debemos escuchar, porque hace 200 años nuestro libertador Simón Bolívar habló sobre este tema. Sin embargo, no le hemos hecho caso. El 22 de junio al 15 de julio de 1826, convocado por Simón Bolívar, tuvo lugar en Panamá el Congreso Antifictiónico, que sigue inspirando ideales de cohesión y de triunfo. Al valorar este evento de significación, se encuentra un manantial abundante para entender mejor el presente y el devenir de las latitudes que se desenvuelven en la belleza y opulencia de sus riquezas naturales y la paradoja de quienes buscan reencontrarse con su destino, tan esquivo, latente, retador, y que el genio Simón Bolívar lo vislumbró sin ser oído y aplicado. Escuchemos, ¿cuáles serían los resultados en América Latina y el Caribe si hubieran escuchado cabalmente al Libertador y practicado su ideario, que pese a que han transcurrido dos siglos en que fue concebido, sigue en gran parte como antorcha para la orientación de los pueblos y naciones? La respuesta es obvia, una muestra icónica y eterna de lo que acabo de aseverar, se halla en estas puntualizaciones que siempre deben ser recordadas y reiteradas como el objetivo inapagable. Simón Bolívar, en la Carta de Jamaica el 6 de septiembre de 1815, expresó: yo deseo más que alguno ver formar en América la más grande nación del mundo, menos por su extensión y riqueza que por su libertad y gloria. Fíjese usted, está hablando de libertad y de gloria, no de hartarse de poder como han hecho muchísimos dictadores en nuestra América Latina y el Caribe. Incluso en el Caribe existieron dictadores por más de dos décadas. Aquí en el Ecuador la hemos tenido por una década. Para subrayar su trascendencia, basta indicar que la proyección del Congreso Anfictiónico llevó a constituir años después a la OEA y también a la ONU. A Bolívar se le debe considerar como padre no únicamente del panamericanismo, sino del multilateralismo que prevalece en las actuales relaciones internacionales dentro de la diplomacia global. No hay mejor maestra que la historia, con sus luces y sombras, los claroscuros que estructuraron la existencia para que la ruta vital sea menos escabrosa, no solo en este bicentenario Lord para dicho Congreso. Fíjese usted, cuando realmente hablamos de este tema, de la cohesión de los pueblos, y sin embargo aquí nos dividimos. Hace poco tuvimos un problema en la frontera, instalando nosotros tasas y los colombianos también tasas. Fíjese usted lo que ocurre entre Chile y Perú, haciendo grandes zanjones de 3 metros de profundidad por 3 metros de ancho. ¿Para qué? Para que no se transite los migrantes, cuando realmente lo de Bolívar era una América unida y grande, pero no como la estamos viviendo ahora. Dele libertad a todo el mundo, la casa grande, dijimos, y nos llenamos de todo lo que nos hacía falta. ¿Qué nos hacía falta? La corrupción, el tráfico, todo la podredumbre que realmente en nuestra América ha habido, se la sacó ¿de dónde? De las cárceles, enviando afuera, ¿a quiénes? A los delincuentes. Y esos han populado aquí en nuestra América. Fíjese usted que lo mismo que ocurrió en Cuba con los marielitos cuando se los mandó a Miami, lo mismo está ocurriendo aquí en nuestra América. Nadie en un momento está acusando al país. No son todos, pero lamentablemente la gente que emigra o migra no son todos los que quieren progresar. Ellos vienen con un catálogo ya redactado de lo que se debe hacer en ese país. ¿Qué se debe hacer? Incendiarlo. ¿Qué se debe hacer? Buscar la situación para que sea más crítica. Entonces, Allí es donde realmente hemos fallado. Es decir, hace 200 años nuestro libertador tenía sus ideales y eran profundos para que nuestra América fuera una patria grande, sin embargo la condenamos. ¿Por qué? Por intereses políticos y económicos.
1: Sí, si estos caballeros volvieran a la vida, el mundo sería otro. Habría que hacer muchas cosas, porque ellos eran de armas tomar, pues. Las personas eran de armas tomar decisiones fuertes, pero ahora lamentablemente se toman las decisiones fuertes, pero a la vuelta de la esquina se hacen débiles. No sé, será el sistema, y esto no solamente acá en Ecuador, a nivel de todo el mundo, como usted acaba de decir. ¿Será que algún día los países cambiarán su forma de actuar, economista?
0: No, la codicia del poder es imposible que esto cambie. Mire usted.
1: Se va realizando más fuerte, sería, ¿no?
0: Sí, ocurre usted que cuando ya no estamos con la extrema izquierda, nos vamos a la extrema derecha. Somos extremistas por naturaleza. Jamás buscamos un centro. El centro debe ser lo que nos va a unir. ¿Y qué es el centro? Ni estar con el más poderoso y tampoco desposeer al más pobre. Lo que hay que tratar es de que, si bien en este mundo que el Creador nos ha dado, donde debe haber ricos y pobres, pero no debe haber miserables, porque ese es el problema. La miserablez es lo que lleva a esta condena a la que estamos sometidos. ¿Cuál es esa condena? De que todos quieren tener las riquezas sin hacer el menor esfuerzo. ¿A costa de quién? Del que más o menos se cree que tiene. Entonces, de esa manera no vamos a cambiar nunca. Este sistema que nos han impuesto, tanto en Europa, tanto aquí en América, es un sistema sometedor, así le llamaría, sometedor. ¿Estamos sometidos al poder de quién?
1: Pues estás conmigo o no estás con nadie.
0: Sí, al poder del que más puede, así definitivamente. Incluso, no sé si ustedes han visto en estas redes sociales, yo creo que ya aquí en el país no va a haber pobres, porque todo el mundo te ofrece que pongas $100 y que te vas a ganar 580 cada día. ¿Usted cree eso?
1: No, eso es mentira.
0: Entonces, eso es mentira. ¿Cuánta gente está saliendo? Por favor, allí es donde debe intervenir no la opinión pública, la Contraloría, y debería decir, sí, se juegan estos parámetros, son realmente lo que les están ofreciendo o no, porque ya yo a cada rato que abro estas redes sociales, me encuentro con otro fulano que está ofreciendo también plata. Yo digo, entonces aquí en el país ya no vamos a ver pobres, todo el mundo seremos ricos. Realmente, créalo que incluso nada tengo contra la Junta de Beneficencia de Guayaquil, pero si te hace casi 2 o 3 sorteos en el día, oye, ya no existiríamos pobres. Definitivamente. Y le digo que la clase más desposeída es la que más invierte sus 50 centavos, su dólar, sus $2, a ver si me la
1: con esperanza le pego, de ganar algo, sí,
0: ¿no
1: con
0: cierto?
1: De
0: ganar algo. Y no sabe que va más al fondo, porque sí, esos $2 probablemente te compraba $1 de plátano y te llevaba
1: un dólar
0: de huevo y ya tenías pues para hacer una masa, ¿sí o no?
1: Es verdad, claro. Y acá ya se perdió, porque eso es un... Bien dice lotería, la suerte, la pierdo la gana. 5 de la tarde, 22 minutos. ¿Ayer cómo pasó el Día del Padre, economista? ¿Usted?
0: Sensacional. A pesar de haber estado con esa, yo digo hasta tristeza, de ver nuestra selección que la habíamos puesto por las nubes. Sin embargo, al término del encuentro con la familia, familia es familia, nos quedamos hasta las 2 de la mañana. Así es. Entonces, definitivamente yo, créalo que me siento un hombre bendecido por Dios, porque está la familia. Y cuando tú puedes reunir, mire que mi nieta llegó desde Yachay, vino hacia acá, en un viaje tan largo, porque y anoche se regresó, porque hoy día a las 11 de la mañana tenía examen. Ella llegó el día viernes en la mañana y ya marchó ayer a las 9 y media. Hoy día ya nos comunicamos, ella estaba llegando ya prácticamente a Yachay. Y eso a uno lo llena, ¿no? Que los familiares de uno, los más allegados, en este caso los nietos, que están un poquito distantes, traten de llegar. Y fíjese la camisa que me han regalado.
1: ¿Está bien?
0: Con dos títulos, ¿no?
1: Sí, está bien.
0: De padre y abuelo.
1: Sí, está bien.
0: Y esos dos títulos son los que me gustan.
1: Tengo dos títulos, dice la camiseta. Muy bien, economista. Qué bien. 5:23. 5:23.
0: Vamos con un temita. Un temita musical, por supuesto. Don Virgilio, ahora con consola nueva, estamos aquí en La Voz 1570.
1: No se le ven los dedos. Vamos.

0: Ok, tiempo, 5 de la tarde, 27 minutos, 5 de la tarde, 27 minutos. Tiempo en el país, tiempo en la voz, frecuencia 1570. ¿Cómo va el tiempo, economista? Mire, ya estamos ya, ¿cuánto? 2.22 y de medio año ya.
1: Se va taitita, el primer Dios. Semestre, es taitita, decir, medio Dios. Año, y ya mismo tenemos que tener los foquitos de Navidad prendiéndolos.
0: Oiga, sí, oiga, increíble, ¿no? ¿Cómo pasa? Yo creo que las noches usted se acuesta a dormir y corre más rápido la gira, más rápido la tierra, porque amanece rapidito. No, o sea, con el tiempo los días serán, o dicen, si uno ha entendido la materia, hace muchos años que he escuchado que los días y las noches son más cortas que hace 20, 50, 100 años.
1: Sí, dicen. Lo que pasa también
0: la rotación de la Tierra es más rápida.
1: La rotación de la Tierra y la rotación mental que tenemos, sí, porque ese es el detalle. Fíjese, hoy día ya estamos pensando para el día jueves. ¿No es cierto? Entonces eso ya nuestra mente comienza a reducir el tiempo. El tiempo sigue siendo el mismo, pero ocurre que nos inventamos situaciones y dentro de esas situaciones decimos, el jueves fue a la selección y el viernes ya estamos libres porque es el día del manabitismo, de la provincialización. Y entonces ahí ya estamos encontrándonos en que nuestro cerebro está acelerando el tiempo. E inclusive con esta circunstancia de pagar los servicios básicos, de eso vamos a hablar, de pagar los servicios básicos, usted ya comienza a pensar, oye, y otra vez estamos ya a fin de mes. Más sufren todavía las personas que tienen que pagar una renta mensual por un departamento, por una casita, oiga.
0: Eso de allí, dos meses fregado.
1: Olvídese que si alguna vez te llegaron a tocar la puerta que ya se han cumplido los 5 días que te da el contrato de arriendo, y cuando dice, pero si recién te pagué ayer y ya hoy día otra vez me
0: dígamelo a mí que yo pagué 5 años arriendo y 30 o 31 a las 6 de la mañana a mí me van a cobrar.
1: Es por eso que yo le digo a las nuevas generaciones, aprovechen esta opción que es un factor antieconómico la que ha puesto el BIES de dar a 2.99% el interés y dice que el gobierno va a subsidiar. ¿Qué gobierno ha subsidiado si el gobierno lo que hace es sacarte la plata y entregarte bonos para que una transacción o las inmobiliarias mínimo deben tener un interés de un 7%, mínimo, de 6.5% a 7%. Acá le están ofreciendo al 3%. Y me refiero a eso de que usted ha sufrido esas consecuencias de pagar por 5, 6, 7 años arriendo por no tener una casita. Este es el momento oportuno. Sé que va también a tener problemas económicos nuestro IES, pero si lo han puesto ahí, no dejen de aprovechar esta oportunidad a esta gente joven.
0: Hacerle cuenta que están pagando un arriendo.
1: Por supuesto.
0: Y ya eso les queda, ¿sabes? Porque yo he escuchado también a unos jóvenes que dicen, 20 años, ay, 25 para pagar, ay, llegar allá. Lo que pasa, pero si usted no se ingresa a hacer esa inversión. Pasan los 20, 30 años y sigue arrendando.
1: Y último, que cuando ya estás envejeciendo y no ya tienes quiere, trabajo, no tienes trabajo, ¿a dónde vas a parar? Claro. Ese es el detalle.
0: ¿Es verdad?
1: Porque debemos sentirnos bendecidos por Dios los que tenemos un techo donde ir a reposar.
0: Sea gigante, sea pequeñito, pero es un techo propio.
1: Es un techo propio.
0: Porque eso de arrendar es cosa seria. Sí. 5.31 minutos en el país.
1: Sí, en este caso vamos a tratar, y quisiera que todos los que nos sintonizan en Manta y en especial en el barrio San Agustín, a todos estos adultos mayores y a todos los ciudadanos, ocurre que hace un mes una empresa, una empresa que es Soysen, les digo, S-O-I-S-E-M, S-O-I-S-E-M, de Aguas de Manta, llegó a cambiar los medidores de agua de todas las residencias, de todo el barrio. E inclusive, yo personalmente le dije a esta persona que llegó a hacer ese trabajo, le digo, ¿y a usted quién lo envía? Y me dijo que era esa empresa Soysen. Le digo, ¿y quién está en este momento representándolo? Dice, por aquí está el arquitecto Ricardo Murillo. Y le digo, quiero hablar con él. Y le dije, ese medidor tiene después del terremoto, es decir, en 10 años me han cambiado dos medidores. ¿Qué es lo que se debe hacer si realmente un medidor pensamos de que hay fugas o que tienen una conexión clandestina? Es decirle, cerrar y ábrame todas las llaves. Sacar, como ahora es tan fácil sacar el medidor y ver si realmente le pongo un tapón a ver si está entrando agua o no. Eso le dije. Y me dice, no, dice, porque es una orden. Pero sin embargo, y con todo derecho, un vecino o vecina dijo que no le movieran su medidor y ahí está. Sin embargo, hoy día ya me llega la planilla, porque eso fue lo importante que le dije. No, dice que son en 6 cuotas, sí, pero lo tengo que pagar. Y además, le digo, se tiene que considerar la ley del adulto mayor, porque esto de aquí se trata casi como de un abuso. Porque le digo, el día que me llegue la planilla, voy a tener que ir a la EPAN a hacer el reclamo respectivo, e inclusive es importante esto de aquí, si me está escuchando la magíster Lady García, que ella es la presidenta de la comisión de nuestro GAP de género, y donde estamos incluidos los adultos mayores. Porque si el arquitecto

0: Bueno, para que no se quede dormido, escucha Radio La Voz, que lo pone papelito, 5 de la tarde, 46 minutos. ¿Cómo pasa el tiempo, economista? Lupita, buenas tardes. ¿Está en casito o está en el trabajo? 5:46, saludos cordiales.
1: A los productos.
0: Claro, los productos naturales. Oiga, si usted quiere ver a la pelada, quiero verla bien bonita, a la esposa, a la vecina.
2: Pepa Negra.
0: Ya, no, hacer colirio de Pepa Negra para que se ponga bien pila. Y para que conlleve eso, colirio Santa Lucía, oiga.
2: Para que la alcance a ver.
0: Ay, la ve papelito. ¿Cuánto cuesta? 8 dolaritos, creo. 10 dolaritos aquí.
2: 12.
0: La Pepa Negra, está Voltaje.
2: Voltaje, 12 dólares.
0: ¿Espíritu de Magnolio?
2: Ah, no, Espíritu de Magnolio sí doy fe. Incluso estoy por llevar otro, porque definitivamente eso sí es un desintoxicador del hígado. Así, directamente.
0: Se le ayuda mucho.
2: Sí.
0: Ayuda mucho. Está la famosa, y digo famosa porque se vende bastante, caña agria montañera.
2: Montañera.
0: Aquí lo ven en Radio La Voz. Quita el abogado, quita Don Virilio siempre. Mire cómo veo que la gente como viene a comprar.
2: A partir de las 2, de las 14 horas, Don Virgilio los atiende.
0: Sí, los atiende aquí y también de unos saluditos.
2: Y de una vez va dejando su nombre para enviarles saludos.
0: Por supuesto. 5:47, la gente de Montecristi, Don Franklin Franco, Don Rodolfo, que también estamos saludando. También a,

0: excelentísimo compadre, ¿cómo es?
1: Ah, espiritual.
0: Ah, espiritual compadre.
1: Espiritual compadre. Mi santísimo y espiritual compadre, él se llama Enrique Florencio Mero Cañarte. Donde esté, a donde esté, en cualquiera de las coordenadas, porque anda de pesca. Igual que al tecnólogo pesquero Julio Manuel Villegas Pazmiño. Estas personas cuando lleguen acá, por lo menos conmigo, siempre se han portado muy bien. Excelente, buena pesca, buena mar. Y que el Señor los traiga a coderar con la felicidad y con un full up completo.
0: Qué bien, 5:48, saludos cordiales para don Juan Marrajín, que debe estar escuchando, el flamante manager de don Néstor Sellán, artista ecuatoriano, vive en Guayaquil, cuñado de don, el señor, como es don Juan Marrajín, Juan Marrajín, el que escucha radio La Voz Sin Fin, el hombre no ni duerme, creo. Todos los días está por ahí con una tarjeta de café, un pedazo de queso con pan. Se pone por ahí. 5:48 minutos. Oiga, veía por acá también el asunto de los niños que los encontraron muertos. Dice, esto es en Francia, dentro de un auto que en pleno ola de calor. Imagínense, no la han dejado abierta la.
2: Claro.
0: Claro, y eso conlleva también a que haya muchos problemas. Bueno, esperemos, oiga, ¿siguen cobrando los buses urbanos? Los buses urbanos a 40 centavos. Porque me comentaba el día viernes también, de que mientras no esté en el registro oficial, dada la normativa que hace que se normalice, en este caso, la subida de transporte urbano, las 10 centavos más, que serían 50. Pero, con una proyección, según los señores de la FETUN y según los que vemos, hemos escuchado por ahí, de que en diciembre se estaría revisando nuevamente el asunto de la tarifa de la transportación urbana.
1: Mire usted. Y radio oyentes, en Quito, el alza de pasajes afectará a las tarifas de rutas rurales. Pero oiga, fíjese usted, del transporte público en Quito se ha centrado en el posible incremento de 35 a 40 centavos para el servicio urbano en la Comisión de Movilidad del Consejo Metropolitano. Surgió otra preocupación: el efecto que tendría esta medida en los usuarios de parroquias rurales. Mire usted, y durante la sesión del 18 de junio, los concejales y funcionarios analizaron cómo se aplicaría el nuevo esquema tarifario, conectando a Quito con sectores como Cumbayá, Tumbaco, El Quinche, Yaruquí y San José de Mina, donde los usuarios ya pagan valores superiores a la tarifa urbana debido a las mayores distancias de recorrido. Pero estamos hablando de distancia, porque en Quito estamos hablando de distancia. Lo que
0: usted comentaba hace un mes atrás, me parece que comentaba eso, la distancia.
1: Claro. Y la ordenanza municipal metropolitana de 017 del 2020, entonces, donde va, prácticamente hay obras, dos proyectos que se paralizan para poder subsidiar al transporte urbano, ¿no? En todo caso, estamos hablando que ese valor base, que antes era de 35 centavos, se propone que sea de 40 centavos, señaló. Con esto, la estructura tarifaria rural continuaría vigente, pero partiría de una nueva base de cálculo. Por ello, varios concejales solicitan conocer cómo quedarían las tarifas finales en cada corredor antes de aprobar reforma. Eso debería tomarse.
0: Pero yo, pero yo escuchaba también de que eso, me parece, hace un mes y medio atrás, de que ellos, si llegarían a ese consenso con el municipio, y ya está bien, ya está venido, porque en ese tiempo yo dije esto acá, ya va para 2 meses, que después de 2 meses tomarían la ordenanza, si es que la proyección se daba, pero para el próximo año.
1: Claro, en enero.
0: En enero.
1: En enero, sí. En enero. Bueno. Ya dice Tijerita, el señor técnico. En todo caso, gracias oyentes, gracias a Dios, gracias al director. Y siempre escuchen este programa, Música y Noticias, los días lunes. Un abrazo, si Dios nos permite, también estaremos por acá el próximo lunes y el día sábado.
0: Ok, amigos, gracias. 5:52, que pasen bonito. Buenas tardes, permiso, hasta el día de mañana, que pasen bien.
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3: Hola, buenas tardes. Buenas tardes, Manta. Buenas tardes. Un gusto saludarles. En lo que va de este año 2026, con la satisfacción extraordinaria, porque sabemos que nos están escuchando. Una radio fácil de escuchar, La Voz 1570. Buenas tardes, buenas tardes. 18 horas, un minuto.

La música que solamente va a escuchar aquí en La Voz 1570. Clásico de clásicos, el saludo cordial en los diferentes sectores de la linda, de la hermosa ciudad de Manta. Siempre, siempre con ustedes, siempre con el pueblo. Las 6 de la tarde, 3 minutos, 18 horas con 3 minutos. Esta es La Rocola de Oro.

0: don Julio Jaramillo Laurido, demostrando lo polifacética que era su voz, sus interpretaciones, que estarán en la historia siempre del cancionero popular latinoamericano. 18 horas, 6 minutos.
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1: Tengo saluditos por acá que me llegan y pueden comunicarse con los automáticos, con los teléfonos de La Voz 1570. El señor Jorge Ruperti, en la calle 13, avenida 11. Saludos al señor Jorge Ruperti. De igual manera, saludos en el barrio Jocay a Manuel Delgado y familia. Familia Delgado Mendoza en el barrio Jocay. Recordando de igual manera, en el barrio El Paraíso, la familia Anchundia siempre en sintonía de La Rocola, La Rocola, La Rocola de Oro.
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1: 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Perfecto. ¿Casado?
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2: Como tres.
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2: Tres, sí. Es
1: que caramba.
2: Yo creo que bien bonito los otros.
1: Fuera de rutas y veredas. Sí. Mi viejo, usted dice que compró voltaje, que lo está consumiendo. 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
2: 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Yo tenía problemas de próstata.
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1: Perfecto. Me dice que un familiar suyo
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1: 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Entonces, voltaje recomendadísimo. 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
2: 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Y todos los productos. Yo llevo el colirio también.
1: Ah, el colirio también. Sí, ah, bueno, perfecto. Ya hablaremos de eso. Bueno. Listo, testimonios desde el Tambo Cauca. Gracias.
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0: Bueno, y hablando de voltaje, hablando de la próstata, hablando de la potencia, hablando de la salud, 8, o mejor 18 horas 20 minutos, 18 horas 20 en la voz 1570, escuchen, escuchen.
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0: La música que nunca va a pasar de moda aquí en La Voz 1570. 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

0: La voz 1570, ¿qué tal? Buenos días, lunes 22 hoy día, ¿no? De junio del 2026, para iniciar nuevamente una programación más, llevar la información de lo que acontece en la ciudad, en la provincia, en el país, en el mundo entero. Anoche tembló la tierra, dicen acá, con epicentro en el cantón Montecristi, 3.3 de magnitud. De magnitud, amigos oyentes, sobre las 20 horas y un poco más. Hay quienes lo sintieron, hay quienes no lo sintieron, pero fue un movimiento el día de ayer en horas de la noche acá en la provincia de Manaví, distrito Manta, cantón Montecristi, para ser específicamente, según lo que reporta el instituto emisor del informe. 5:37 minutos acá, novedades, amigos oyentes, del acontecer de la Crónica Roja. Ayer se reportó el fallecimiento también de uno de los jóvenes que fue rescatado durante el incendio en las embarcaciones en la rada del puerto. Uno de los trabajadores de un trabajo eléctrico que se estaba realizando, según reportaron la última vez, sobre este tema. 5:37 minutos. Ayer no hubieron novedades, pero sí el sábado, en torno a los hechos de Crónicas Rojas, hechos de asesinatos, que vamos a detallar, amigos oyentes, en el siguiente informe. Amigos oyentes, 5:37 minutos, asesinaron a balas en el barrio 15 de abril en Manta, tras el partido de Ecuador versus Curazao, dice la información. Sergio Andrés Estrada Tamayo, de 35 años de edad, fue asesinado la noche del sábado 20 de junio del 2026 tras recibir varios disparos en una vereda del barrio 15 de abril en Manta. El hecho violento ocurrió minutos después de finalizado el partido de la selección del Ecuador y Curazao por la Copa del Mundo de la FIFA 2026. Según información preliminar, la víctima caminaba por el sector visiblemente afectado por el resultado del encuentro deportivo. Empate a cero, dice la información. En ese momento, sujetos desconocidos se acercaron y le dispararon por múltiples ocasiones. Estrada Tamayo quedó tendido en la vía pública. Agentes de Criminalística y Dirección Nacional de Delitos contra la Vida, Muertes Violentas, Desapariciones y DINASEC de la Policía Nacional llegaron al lugar para realizar el levantamiento del cadáver, recolectar indicios balísticos y comenzar las investigaciones correspondientes. Hasta el momento no se ha identificado a los responsables ni se ha establecido un móvil claro del crimen. Las autoridades no descartan ninguna hipótesis, incluyendo un posible ajuste de cuenta o acto de violencia aleatoria. El barrio 15 de abril es una zona populosa de Manta que ha registrado varios hechos violentos en los últimos meses. Este nuevo homicidio se suma a otros casos de muertes violentas reportados en diferentes sectores del distrito Manta, Montecristi y Jaramijó. La Fiscalía General del Estado abrió una indagación previa por el delito de asesinato. Personal técnico realiza pericias balísticas y recolección de imágenes de cámaras de seguridad cercana que puedan ayudar a identificar a los agresores. No se han reportado detenciones hasta el cierre de esta emisión. La Policía Nacional ha pedido la colaboración ciudadana para aportar cualquier tipo de información que contribuya a esclarecer el hecho, garantizando reserva de fuentes. El distrito Manta, Montecristi y Jaramijó se ha registrado hasta el momento 246 muertes violentas, según el dato informativo, amigos oyentes. Asesinado de bala en el barrio 15 de abril de Manta, tras el partido versus Ecuador Curazao. 5:40 minutos. Ahí está la información, amigos oyentes, que se originó también el día de ayer. Vamos a seguir con más detalles informativos. 5:40 minutos, la hora para quienes ya están en nuestra sintonía en diferentes barrios de la ciudad, localidades, sectores de parroquias del puerto Manavita, la gente del distrito. Buenos días, Argentina Mieles, ¿qué tal? Escuchando siempre la voz 1570, Lugenio Mendoza, ¿qué tal? Buenos días a los amigos allá en San Juan de Manta, amigos oyentes. en la zona rural del puerto Manabita, 5:41, 5:41, la hora para los amigos oyentes que también van ya de camello al trabajo, a diferentes sectores, amigos taxistas, amigos de los diferentes centros de abasto, a los guardias de seguridad que salen, otro entra, a la gente de las empresas pesqueras, procesadoras de productos de mar principales, el motor económico de la ciudad de Manta y la provincia de Manabí, la pesca industrial, 5:41 de 5:41.
1: Señores oyentes de La Voz del Pueblo, ¿qué tal? Buen día, buen día, buen día, buen día, buen día. En esta nueva jornada informativa, aquí estamos. Aquí estamos en este nuevo amanecer, en este día lunes, que estamos hoy día 22, ¿no? 22, no, sí señor. Los dos patitos, 22 del mes de junio del 2026. No me lo ha visto Danielito, sale equipo por ahí. El primer partido fue el Danielote y el segundo, Danielito, mire, mire, no lo mire, no lo mire, no, no, no lo mire. Bueno, mirámoslo todos ya. Mirémoslo todos ya, mirémoslo, mirémoslo.
2: Yo digo, carajo. Voy a ver la repetición para ver si Ecuador hace un gol.
1: Ay, Dios mío. Son las 5:42, señores oyentes. El peor mundial de la historia del fútbol ecuatoriano es este. La peor participación. Ni cuando éramos primarios, principiantes, debutantes, hemos hecho el papelón que estamos haciendo ahora. 5:42, que no le podemos ganar ni a Curazao. ¿Sí sabe que Curazao es una isla de 80.000 personas? Nada más, y a eso no le podemos ganar. 5:43, bienvenidos a toda la gente en distintos sectores de la ciudad, la gente de la zona rural. ¿Qué tal? Buenos días, buenos días, buenos días. La gente en la parroquia Santa Marianita, la gente que se levanta muy tempranito para camellar, Virginia Rivera, buenos días, y toda su familia, la gente en España también, don Lucho Delgado con la familia a esta hora, ya están ellos activándose, ellos ya después del almuerzo, claro, prácticamente ya están activándose para la segunda parte de la jornada. Margarita Reyes, ¿qué tal? Buen día, buen día, buen día. Buen día, Marina Chinga con toda la familia. Las 5:43, 5:43, la hora nacional para la gente que también nos escucha. Sección Guardia, quienes están saliendo de sus trabajos en este nuevo día, en este nuevo amanecer.

ahora a las 5:45, 5:00 a.m. 45, la hora nacional. Atención a los detalles informativos en esta mañana de la crónica policial, de la crónica roja, lo acontecido en este último fin de semana en Manta y el distrito de este cantón.

0: fue un tipo sacudón, alertó a los malavitas, quienes después de ver los medios de comunicación constataron de que el movimiento habría sido en la zona costera y particularmente en la zona perteneciente al cantón Montecristi, aproximadamente a 5 kilómetros de profundidad. Se dice habría sido el leve movimiento de tierra que paniqueó a mis paisanos el día de ayer, 5:47, 5 de la mañana, 47, la hora en el país.
1: La hora para seguir informando, amigos oyentes, 5:47 minutos de joven estudiante universitaria, amigos oyentes, fallece tras un accidente en la vía puerto, aeropuerto de la ciudad de Manta. Atención, Emisarix Mero Marín, de 21 años de edad, oriunda del cantón Jaramillo, estudiante universitaria. Falleció en las primeras horas de este domingo 21 de julio, luego de sufrir un accidente de tránsito. Autoridades indicaron que el accidente de tránsito se registró después de las 23 horas del sábado 20 de junio en la vía Puerto Aeropuerto, cerca del ingreso de la parroquia de Los Esteros. Según reportes preliminares, la joven se desplazaba como copiloto en una motocicleta cuando se produjo el siniestro, supuestamente con un taxi. Minutos después del impacto, fue trasladada hasta una casa de salud y posteriormente al Hospital Rodríguez Zambrano, donde pese a los esfuerzos médicos, falleció debido a la gravedad de las lesiones que sufrió. Agentes del Servicio de Investigación de Accidentes de Tránsito, SIAQUE, y la Comisión de Tránsito del Ecuador, CTE, se encontraron en el lugar realizando las pericias correspondientes para determinar las causas exactas del accidente. Al cierre o al momento no se han proporcionado detalles sobre el conductor de la motocicleta ni posibles vínculos involucrados adicionales. La vía Puerto Aeropuerto es uno de los corredores viales más transitados en la ciudad de Manta, especialmente en horas nocturnas, y ha sido escenario de múltiples siniestros viales en los últimos años. Los accidentes de tránsito representan una de las principales causas de muertes violentas en el Ecuador, según estadísticas del Instituto Nacional de Estadística y Censo, INEGE, y la Agencia Nacional de Tránsito de Manabí. Se registran cifras elevadas de siniestros viales, específicamente aquellos que involucran motocicletas, que concentran la mayoría de los accidentes fatales y por su vulnerabilidad. Factores comunes de estos casos incluyen velocidad excesiva, falta de luces adecuadas, no uso de casco protector y condiciones de las vías en horas nocturnas. Las autoridades reiteran la importancia de respetar las normas de tránsito y utilizar siempre los elementos de protección. Joven estudiante universitaria de Jaramillo falleció en un accidente de tránsito en la vía Puerto Aeropuerto.
0: Se dice que habría estado aquí en Manta viendo el partido y que ya cuando quería retornar a su lugar natal, habría ocurrido el accidente allí en la vía Puerto Aeropuerto, en una de las entradas de la parroquia Los Esteros, en donde aparentemente habría salido un carro que los habría embestido. 5:50 la hora nacional, señores, el tiempo nacional canta claro. Las 5:50, la hora del gallito cantor que está activo en la mañana. Cantor, gallito cantor, cántale a este que tampoco vio el partido de Ecuador, no vio los goles. Las 5:50, la hora en el país.
2: Lo estoy esperando hasta las 5:30 en la casa, no pasó.
0: Y como no llegué, ya cayó patas arriba. Y ahí ya estaba ahí, ya no aguantaba y me estaba esperando, porque yo pasé a las 6 y nunca lo vi por ahí. Las 5:51, la hora en el país. 5 de la mañana, 51. El tiempo nacional. Las 5 de la mañana, 51, levantándose la gente en el mercado central. Buen día. Los oyentes de la emisora en San Juan de Manta. La señora Juanita de Mera y don Juan Alonso, buenos días, la gente en el barrio Royal también, saludo para don Rubén Ávila, ellos escuchan la emisora en el barrio Hokkaido, don Alejandro Burgos.

0: Más conocido como el Tano, allá en el sector del barrio Jocay. Muy pero muy buenos días en este amanecer, en esta mañana.
1: Buenos días, Ecuador.
0: Las 5:52, 5 de la mañana, 52 noticias, noticias, noticias en la voz del pueblo.
2: Continuamos, amigos oyentes, 5:52 minutos. José Anchundia falleció tras 16 días de agonía por quemaduras en incendio de barcos en la ciudad de Manta. Atención, José Alfredo Anchundia Franco, de 26 añitos de edad, falleció en la mañana de este día domingo, 21 de julio del 2026, en el Hospital de Especialidad de Puerto Viejo, tras permanecer 16 días hospitalizado al resultar con quemaduras de un incendio que afectó entre el 70 y 80% de su cuerpo. El siniestro ocurrió el sábado 6 de junio en la rada del puerto de Manta durante trabajos eléctricos de mantenimiento en el barco Jesús es mi rey, donde tres trabajadores realizaban labores antes de una serie de explosiones dadas en el puerto Bonavita. El incendio se inició alrededor de las 11 horas 52 minutos, dice la información, del 6 de junio del 2026, en el área de fondeo del puerto pesquero de Manta, provincia de Manabí. Según reportes preliminares de autoridades, las explosiones se produjeron mientras José Mantuano, su hijo Justin Jesús Mantuano Mero, de 20 años de edad, y José Alfredo Anchundia Franco, de 24, conducían o concluían labores de mantenimiento en un generador de diésel. Las detonaciones en seguidillas alcanzaron directamente a Mantuano Mero y Anchundia Franco, quienes sufrieron quemaduras extensas. Sobre José Mantuano resultó ileso y colaboró con el auxilio inicial. Un lanchero trasladó a los heridos hasta donde fueron internados en la unidad de cuidados intensivos en el Hospital Rafael Rodríguez Zambrano en Manta. Por la gravedad de sus lesiones, Anchundia Franco fue trasladado posteriormente al Hospital de Especialidad de Puerto Viejo. En ese hospital se confirmó su deceso la mañana de este día, domingo 21 de junio, luego de no resistir la quemadura que sufrió durante la explosión del barco. Luego se produjo rápidamente con la embarcación, amigos oyentes, lo que dejó como resultado 35 embarcaciones de 14 barcos de pesquero y 21 lanchas de fibras quemadas. Las pérdidas materiales se estiman en millones de dólares que reportan suma importante como 1.2 millones en algunos cálculos. Inicialmente la cifra más alta en evaluaciones. Posteriormente, ninguna de las embarcaciones afectadas contaba con seguro, según declaraciones de los armadores. Bomberos y personal de emergencia controlaron el siniestro en menos de 2 horas. El Servicio Integrado de Seguridad ECO-911 coordinó atención. Las autoridades descartaron un atentado y atribuyen el origen a un accidente durante el mantenimiento del generador. La Fiscalía investiga las causas exactas del incendio. Informe preliminar de Secretaría de Gestión de Riesgo y Ministerio del Interior señalan el origen en una explosión durante las labores mecánicas. Atención, amigos oyentes, que José Anchundia falleció tras 16 días de agonía por quemaduras sobre el incendio de los barcos en Manta.
0: ¡Ay, caramba! 5 de la mañana. 5 de la mañana. Señores, atentos con 55 minutos. Las 5 de la mañana, 55, la hora nacional que informamos a la audiencia. A la audiencia de la emisora allá en la parroquia Los Esteros, la tierra de Freddy Alberto Kelly.
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0: ¿En serio, Freddy Kelly? ¿Qué te pasó por acá? Ya amaneció así. Déjate pendejas, si te has perdido la selección y estás amanecido,
4: sí,
0: feliz.
4: Sí, amanecí, pero decepcionada.
0: Ay, amaneció feliz el muchacho. Escúchelo.
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0: Ay, 5 de la mañana, 56, 5 de la mañana, 56 la hora, para seguir informando. En esta mañana un joven de 18 y un menor de 17. La policía les encontró 6 motos que estaban reportadas como robadas en un allanamiento. El operativo se registró en el barrio Los Vergeles de Montecristi, circuito La Fabrile, el pasado día viernes 19 del mes de junio. La acción policial culminó con la presión de Ramiro Jean-Pierre B, de 18, y el aislamiento de un adolescente de 17 años identificado como DRQ. Además, se recuperaron 6 motocicletas reportadas como robadas. La acción se activó tras la denuncia de una víctima que rastreó su vehículo mediante GPS, lo que permitió neutralizar a los sospechosos en un terreno baldío, dice la nota de prensa, en el sector Los Vergeles, y realizar el respectivo allanamiento y posterior captura, dijo la policía. Los hechos se desarrollaron durante la semana o durante la mañana. 3 individuos intentaron huir al percatarse de la presencia policial tras una persecución, pero fueron neutralizados. El ciudadano mayor de edad y el adolescente, posteriormente, con información recabada en el lugar, los hallaron y tenían 6 motos robadas. 558 Kenen Zavala, muy buenos días.
5: Buenos días, buenos días, buenos días, buenos días, buenos días a toda la audiencia de La Voz 1570 a esta hora de la mañana. Una mañana bastante fresca en el puerto Manavita. Oiga, con incidencias, atrás por favor, atrás. Con incidencias en distintos puntos de la ciudad. ¿Sabe por qué? ¿Será porque el precio de la cerveza bajó? ¿Será? Oiga, han habido accidentes de tránsito como no tiene idea. Le comento, a primera hora del día de ayer, en el sector Las Escalinatas, no sé si usted conozca, abogado Johnny, justamente en los dos últimos escalones de estas escalinatas, que es un lugar de bastante concurrencia de personas los fines de semana, un lugar turístico que tiene el cantón de Caramijo, los dos últimos escalones son de cemento. Entonces resulta de que por el agua se hace una especie de moho, el cual se vuelve bastante resbaloso. Allí justamente una fémina iba a disfrutar de esta piscina natural de mar. Oiga, se resbaló y golpeó la parte de la cadera, columna. Ahí esta persona, con mucho dolor, fue asistida por personal paramédico del Cuerpo de Bomberos de Jaramillo. Esta fue trasladada a una casa de salud. Esto ocurrió alrededor de las 3, 4 de la tarde, oiga, y desde allí, la casa de salud, el hospital Rafael Rodríguez Zambrano, repleto. Personas con fracturas, un ciudadano que venía de Puerto López, venía justamente con la esposa, oiga, cuando indica de que se le apareció un venado, lo que provocó un accidente de tránsito. También la dama que justamente iba a bordo de la motocicleta, también fue afectada por este accidente. Ella avanzó hasta el hospital para poder ser valorada y justamente atendida por los galenos de turno, amigos oyentes de la radio. Por otro lado, un accidente de tránsito se había generado la madrugada de este sábado, justamente también en el cantón de Jaramillo, en la subida de la Loma. Un ciudadano se habría impactado con un vehículo que se encontraba justamente estacionado cerca de la institución bomberil. Este ciudadano resultó con una fractura a nivel de pierna. Avanzaban las horas, mi estimado Johnny Alberto Lucas García, oyentes de la radio y abogado, cuando se registró otro accidente vía coliza, en lo que compete cerca de la cancha sintética. Allí un ciudadano se habría, dígale que está conectado con el Bluetooth, por favor, para que pueda conectar, se habría impactado con otro vehículo. este ciudadano quedó malherido, aparentemente con una fractura a nivel de brazo. Oiga, bastante, pero bastante fuerte. Ahí justamente se podía evidenciar una herida muy, pero muy grande en uno de los brazos de este ciudadano. Justamente casi a la misma hora se generó otro accidente de tránsito. Esta vez una adulta mayor fue atropellada por un vehículo. Oiga, este vehículo solo le alcanza a coger el pie, el cual se le realizó una herida bastante, pero bastante grave, una herida abulsiva. Esta dama también fue trasladada al hospital. El hospital ha estado trabajando desde horas de la mañana. Bastantes personas estando allí, llegó una ciudadana que había recibido una puñalada, oiga, a nivel del abdomen. Decía la ciudadana en primera instancia que le quisieron robar, después cambió su hipótesis, después, bueno, estaba ya la policía haciendo las investigaciones correspondientes, ya que esta dama llegó con una perforación, vuelvo y repito, a nivel del abdomen. Pasaban las horas, mi estimado compañeros, ya casi a las 20 horas, nuevamente en esa vía coliza, otro accidente de tránsito. Hay un ciudadano con un corte en cabeza, iba Plutarco Caracas Boy. La mayoría de accidentes que ha ocurrido, personas bajo el efecto del alcohol. Ahorita, 5 de la mañana, oiga, personal de policía pide apoyo en el sector Nuevo Resentamiento. Una quiñiza, una puñetiza provocó de que dos ciudadanos saldrían heridos a nivel de cabeza. Justamente uno de ellos fue trasladado, ahorita justamente nos encontramos en los interiores del Centro de Salud Daniel Acosta Rosales. Oiga, muy poca gente a esta hora de la mañana. Este centro de salud no cuenta con personal de limpieza, no cuenta con guardias de seguridad, y para remate, una vez que uno va ingresando con los pacientes, indican de que no existe material para poder trabajar. Aquí sí ya, y justamente por este sector, yo creo que por lo mismo que es conflictivo, existen farmacias en la parte del frente de este centro de salud, pero las cuales no laboran. A esta hora todavía se mantienen cerradas. Aquí la única farmacia más cerca son las del hospital del IES. En lo que compete al hospital del IES, oiga, de la misma manera, bastante lleno, puras personas por accidente de tránsito, un accidente que ocurrió justamente en el semáforo del Picapiedra. Un ciudadano llegó también con una fractura a nivel de pierna. De la misma manera, otra persona que habría estado andando en bicicleta y había sido impactada por un vehículo, ese caballero también, con varias heridas a nivel de lo que es pierna y brazo. ¿A dónde va la situación, mis estimados compañeros? Es que el 99.5% de todos los accidentes de tránsito, que fueron muchos, y les estoy reportando los que alcancé a evidenciar, a elaborar, los que han sido reportados en redes sociales, en su mayoría bajo los efectos del alcohol. Bajo los efectos del alcohol. Oiga, el día de ayer también un ciudadano tuvo un accidente. Oiga, no quiso ser trasladado, fue a su casa, y resulta de que cuando amaneció, el señor ya se encontraba bastante grave con una afectación en su cabeza. En la actualidad el paciente se encuentra en cuidados intensivos, ya dependiendo de un ventilador mecánico. Oiga, complicado esta situación en torno al descontrol. Acordémonos de que acá en Jaramillo, los días domingos atienden los bares y discotecas, los karaokes. Recuerde usted que cuando estaba el presidente de señor Johnny Lucas, Rafael Correa, hubo una normativa que los días domingos no podía atender lo que son bares, discotecas, centros nocturnos, centros de tolerancia, nada por el estilo. Y si bien es cierto, eso frenó un poco la economía, pero en situaciones de vida, de riesgo, de accidentes de tránsito, disminuyeron en su totalidad. En la actualidad, no sé si acá en Manta, abogado, también trabajen ya estos bares y discotecas los días domingos, no sé, pero en el cantón de Jaramillo, sí, los domingos trabajan como...
0: Hoy en día la gente hace lo que le da la gana, sí, en todos lados.
5: Oiga, trabajan como día normal, y créanme lo que ayer, eso era full persona, biela por aquí, biela por allá.
6: y ahí está el resultado. Hemos tenido alrededor de 7 accidentes de tránsito.